0: Esta es la hora en Angelópolis Estéreo. Son las 7 de la noche. En punto.
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0: Para que reine la paz entre los hombres y termine el temor, la desconfianza, siembra esperanza. Para que los niños puedan ser felices y cesen las angustias y el dolor, siembra esperanza. Para que los jóvenes amen y perdonen y no haya más odios ni rencor, siembra esperanza. Para que los hombres eviten la guerra y pueda crecer el trigo y florecer la bondad, siembra esperanza. Para que los pueblos caminen unidos, buscando a su paso la fraternidad, siembra esperanza. Para que en el mundo reine la alegría, siembra esperanza en ti mismo, siembra esperanza en los demás. 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

0: Esta es la hora en Angelópolis Estéreo. Son las 7 de la noche y 17 minutos.
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0: la hora en Angelópolis Estéreo. Son las 7 de la noche y 22 minutos.
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0: Esta es la hora en Angelópolis Estéreo. Son las 7 de la noche y 45 minutos.
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0: Esta es la hora en Angelópolis Estéreo. Son las 7 de la noche y 53 minutos.
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0: Esta es la hora en Angelópolis Estéreo. Son las 6 de la mañana y 30 minutos. 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

0: Por la señal de la Santa Cruz, de nuestros enemigos, líbranos, Señor Dios nuestro, en el nombre del Padre, y del Hijo, y del Espíritu Santo. Amén. Jesús, mi Señor y Redentor, yo me arrepiento de todos los pecados que he cometido hasta hoy, y me pesa de todo corazón, porque con ellos he ofendido a un Dios tan bueno. Propongo firmemente no volver a pecar y confío que por tu infinita misericordia me has de conceder el perdón de mis culpas y me has de llevar a la vida eterna. Amén. Primer misterio:
1: la oración de Jesucristo en el huerto.
0: Padre nuestro que estás en el cielo, santificado sea tu nombre. Venga a nosotros tu reino. Hágase tu voluntad en la tierra como en el cielo.
2: Danos hoy nuestro pan de cada día. Perdona nuestras ofensas, como también nosotros perdonamos a los que nos ofenden. No nos dejes caer en la tentación y líbranos del mal. Amén.
0: Dios te salve María, llena eres de gracia, el Señor está contigo. Bendita tú eres entre todas las mujeres, y bendito es el fruto de tu vientre, Jesús.
2: Santa María, Madre de Dios, ruega por nosotros los pecadores, ahora y en la hora de nuestra muerte. Amén.
0: Dios te salve María, llena eres de gracia, el Señor está contigo. Bendita tú eres entre todas las mujeres, y bendito es el fruto de tu vientre, Jesús.
2: Santa María, Madre de Dios, ruega por nosotros los pecadores, ahora y en la hora de nuestra muerte. Amén.
0: Dios te salve María, llena eres de gracia, el Señor está contigo. Bendita tú eres entre todas las mujeres, y bendito es el fruto de tu vientre, Jesús.
2: Santa María, Madre de Dios, ruega por nosotros los pecadores, ahora y en la hora de nuestra muerte. Amén.
0: Dios te salve María, llena eres de gracia, el Señor está contigo. Bendita tú eres entre todas las mujeres, y bendito es el fruto de tu vientre, Jesús.
2: Santa María, Madre de Dios, ruega por nosotros los pecadores, ahora y en la hora de nuestra muerte. Amén.
0: Dios te salve María, llena eres de gracia, el Señor está contigo. Bendita tú eres entre todas las mujeres, y bendito es el fruto de tu vientre, Jesús.
2: Santa María, Madre de Dios, ruega por nosotros los pecadores, ahora y en la hora de nuestra muerte. Amén.
0: Dios te salve María, llena eres de gracia, el Señor está contigo. Bendita tú eres entre todas las mujeres, y bendito es el fruto de tu vientre, Jesús.
2: Santa María, Madre de Dios, ruega por nosotros los pecadores, ahora y en la hora de nuestra muerte. Amén.
0: Dios te salve María, llena eres de gracia, el Señor está contigo. Bendita tú eres entre todas las mujeres, y bendito es el fruto de tu vientre, Jesús.
2: Santa María, Madre de Dios, ruega por nosotros los pecadores, ahora y en la hora de nuestra muerte. Amén.
0: Dios te salve María, llena eres de gracia, el Señor está contigo. Bendita tú eres entre todas las mujeres, y bendito es el fruto de tu vientre, Jesús.
2: Santa María, Madre de Dios, ruega por nosotros los pecadores, ahora y en la hora de nuestra muerte. Amén.
0: Dios te salve María, llena eres de gracia, el Señor está contigo. Bendita tú eres entre todas las mujeres, y bendito es el fruto de tu vientre, Jesús.
2: Santa María, Madre de Dios, ruega por nosotros los pecadores, ahora y en la hora de nuestra muerte. Amén.
0: Dios te salve María, llena eres de gracia, el Señor está contigo. Bendita tú eres entre todas las mujeres, y bendito es el fruto de tu vientre, Jesús.
2: Santa María, Madre de Dios, ruega por nosotros los pecadores, ahora y en la hora de nuestra muerte. Amén.
0: Gloria al Padre, y al Hijo, y al Espíritu Santo.
2: Como era en el principio,

0: Espera. Segundo misterio.
1: La flagelación de Jesucristo.
2: Padre nuestro que estás en el cielo, santificado sea tu nombre. Venga a nosotros tu reino. Hágase tu voluntad en la tierra como en el cielo.
0: Danos hoy nuestro pan de cada día. Perdona nuestras ofensas, como también nosotros perdonamos a los que nos ofenden. No nos dejes caer en la tentación y líbranos del mal. Amén.
2: Dios te salve María, llena eres de gracia, el Señor está contigo, bendita tú eres entre todas las mujeres, y bendito es el fruto de tu vientre Jesús.
0: Santa María, Madre de Dios, ruega por nosotros los pecadores, ahora y en la hora de nuestra muerte. Amén.
2: Dios te salve María, llena eres de gracia, el Señor está contigo, bendita tú eres entre todas las mujeres, y bendito es el fruto de tu vientre Jesús.
0: Santa María, Madre de Dios, ruega por nosotros los pecadores, ahora y en la hora de nuestra muerte. Amén.
2: Dios te salve María, llena eres de gracia, el Señor está contigo, bendita tú eres entre todas las mujeres, y bendito es el fruto de tu vientre Jesús.
0: Santa María, Madre de Dios, ruega por nosotros los pecadores, ahora y en la hora de nuestra muerte. Amén.
2: Dios te salve María, llena eres de gracia, el Señor está contigo, bendita tú eres entre todas las mujeres, y bendito es el fruto de tu vientre Jesús.
0: Santa María, Madre de Dios, ruega por nosotros los pecadores, ahora y en la hora de nuestra muerte. Amén.
2: Dios te salve María, llena eres de gracia, el Señor está contigo, bendita tú eres entre todas las mujeres, y bendito es el fruto de tu vientre Jesús.
0: Santa María, Madre de Dios, ruega por nosotros los pecadores, ahora y en la hora de nuestra muerte. Amén.
2: Dios te salve María, llena eres de gracia, el Señor está contigo, bendita tú eres entre todas las mujeres, y bendito es el fruto de tu vientre Jesús.
0: Santa María, Madre de Dios, ruega por nosotros los pecadores, ahora y en la hora de nuestra muerte. Amén.
2: Dios te salve María, llena eres de gracia, el Señor está contigo, bendita tú eres entre todas las mujeres, y bendito es el fruto de tu vientre Jesús.
0: Santa María, Madre de Dios, ruega por nosotros los pecadores, ahora y en la hora de nuestra muerte. Amén.
2: Dios te salve María, llena eres de gracia, el Señor está contigo, bendita tú eres entre todas las mujeres, y bendito es el fruto de tu vientre Jesús.
0: Santa María, Madre de Dios, ruega por nosotros los pecadores, ahora y en la hora de nuestra muerte. Amén.
2: Dios te salve María, llena eres de gracia, el Señor está contigo, bendita tú eres entre todas las mujeres, y bendito es el fruto de tu vientre Jesús.
0: Santa María, Madre de Dios, ruega por nosotros los pecadores, ahora y en la hora de nuestra muerte. Amén.
2: Dios te salve María, llena eres de gracia, el Señor está contigo, bendita tú eres entre todas las mujeres, y bendito es el fruto de tu vientre Jesús.
0: Santa María, Madre de Dios, ruega por nosotros los pecadores, ahora y en la hora de nuestra muerte. Amén.
2: Gloria al Padre, y al Hijo, y al Espíritu Santo.
0: Como era en el principio, ahora y siempre, por los siglos de los siglos. Amén.

0: espera.
1: Tercer misterio:
2: la coronación de espinas.
1: Padre nuestro que estás en el cielo, santificado sea tu nombre. Venga a nosotros tu reino. Hágase tu voluntad en la tierra como en el cielo.
3: Danos hoy nuestro pan de cada día. Perdona nuestras ofensas, como también nosotros perdonamos a los que nos ofenden. No nos dejes caer en la tentación y líbranos del mal. Amén.
1: Dios te salve María, llena eres de gracia, el Señor está contigo. Bendita tú eres entre todas las mujeres, y bendito es el fruto de tu vientre, Jesús.
3: Santa María, Madre de Dios, ruega por nosotros los pecadores, ahora y en la hora de nuestra muerte. Amén.
1: Dios te salve María, llena eres de gracia, el Señor está contigo. Bendita tú eres entre todas las mujeres, y bendito es el fruto de tu vientre, Jesús.
3: Santa María, Madre de Dios, ruega por nosotros los pecadores, ahora y en la hora de nuestra muerte. Amén.
1: Dios te salve María, llena eres de gracia, el Señor está contigo. Bendita tú eres entre todas las mujeres, y bendito es el fruto de tu vientre, Jesús.
3: Santa María, Madre de Dios, ruega por nosotros los pecadores, ahora y en la hora de nuestra muerte. Amén.
1: Dios te salve María, llena eres de gracia, el Señor está contigo. Bendita tú eres entre todas las mujeres, y bendito es el fruto de tu vientre, Jesús.
3: Santa María, Madre de Dios, ruega por nosotros los pecadores, ahora y en la hora de nuestra muerte. Amén.
1: Dios te salve María, llena eres de gracia, el Señor está contigo. Bendita tú eres entre todas las mujeres, y bendito es el fruto de tu vientre, Jesús.
3: Santa María, Madre de Dios, ruega por nosotros los pecadores, ahora y en la hora de nuestra muerte. Amén.
1: Dios te salve María, llena eres de gracia, el Señor está contigo. Bendita tú eres entre todas las mujeres, y bendito es el fruto de tu vientre, Jesús.
3: Santa María, Madre de Dios, ruega por nosotros los pecadores, ahora y en la hora de nuestra muerte. Amén.
1: Dios te salve María, llena eres de gracia, el Señor está contigo. Bendita tú eres entre todas las mujeres, y bendito es el fruto de tu vientre, Jesús.
3: Santa María, Madre de Dios, ruega por nosotros los pecadores, ahora y en la hora de nuestra muerte. Amén.
1: Dios te salve María, llena eres de gracia, el Señor está contigo. Bendita tú eres entre todas las mujeres, y bendito es el fruto de tu vientre, Jesús.
3: Santa María, Madre de Dios, ruega por nosotros los pecadores, ahora y en la hora de nuestra muerte. Amén.
1: Dios te salve María, llena eres de gracia, el Señor está contigo. Bendita tú eres entre todas las mujeres, y bendito es el fruto de tu vientre, Jesús.
3: Santa María, Madre de Dios, ruega por nosotros los pecadores, ahora y en la hora de nuestra muerte. Amén.
1: Dios te salve María, llena eres de gracia, el Señor está contigo. Bendita tú eres entre todas las mujeres, y bendito es el fruto de tu vientre, Jesús.
3: Santa María, Madre de Dios, ruega por nosotros los pecadores, ahora y en la hora de nuestra muerte. Amén.
1: Gloria al Padre, y al Hijo, y al Espíritu Santo.
3: Como

0: Espera.
1: Cuarto misterio.
2: Jesús con la cruz a cuestas.
3: Padre nuestro que estás en el cielo, santificado sea tu nombre. Venga a nosotros tu reino. Hágase tu voluntad en la tierra como en el cielo.
1: Danos hoy nuestro pan de cada día. Perdona nuestras ofensas, como también nosotros perdonamos a los que nos ofenden. No nos dejes caer en la tentación y líbranos del mal. Amén.
3: Dios te salve María, llena eres de gracia, el Señor está contigo, bendita tú eres entre todas las mujeres, y bendito es el fruto de tu vientre Jesús.
1: Santa María, Madre de Dios, ruega por nosotros los pecadores, ahora y en la hora de nuestra muerte. Amén.
3: Dios te salve María, llena eres de gracia, el Señor está contigo. Bendita tú eres entre todas las mujeres, y bendito es el fruto de tu vientre, Jesús.
1: Santa María, Madre de Dios, ruega por nosotros los pecadores, ahora y en la hora de nuestra muerte. Amén.
3: Dios te salve María, llena eres de gracia, el Señor está contigo, bendita tú eres entre todas las mujeres, y bendito es el fruto de tu vientre Jesús.
1: Santa María, Madre de Dios, ruega por nosotros los pecadores, ahora y en la hora de nuestra muerte. Amén.
3: Dios te salve María, llena eres de gracia, el Señor está contigo, bendita tú eres entre todas las mujeres, y bendito es el fruto de tu vientre Jesús.
1: Santa María, Madre de Dios, ruega por nosotros los pecadores, ahora y en la hora de nuestra muerte. Amén.
3: Dios te salve María, llena eres de gracia, el Señor está contigo, bendita tú eres entre todas las mujeres, y bendito es el fruto de tu vientre Jesús.
1: Santa María, Madre de Dios, ruega por nosotros los pecadores, ahora y en la hora de nuestra muerte. Amén.
3: Dios te salve María, llena eres de gracia, el Señor está contigo, bendita tú eres entre todas las mujeres, y bendito es el fruto de tu vientre Jesús.
1: Santa María, Madre de Dios, ruega por nosotros los pecadores, ahora y en la hora de nuestra muerte. Amén.
3: Dios te salve María, llena eres de gracia, el Señor está contigo, bendita tú eres entre todas las mujeres, y bendito es el fruto de tu vientre Jesús.
1: Santa María, Madre de Dios, ruega por nosotros los pecadores, ahora y en la hora de nuestra muerte. Amén.
3: Dios te salve María, llena eres de gracia, el Señor está contigo, bendita tú eres entre todas las mujeres, y bendito es el fruto de tu vientre Jesús.
1: Santa María, Madre de Dios, ruega por nosotros los pecadores, ahora y en la hora de nuestra muerte. Amén.
3: Dios te salve María, llena eres de gracia, el Señor está contigo, bendita tú eres entre todas las mujeres, y bendito es el fruto de tu vientre Jesús.
1: Santa María, Madre de Dios, ruega por nosotros los pecadores, ahora y en la hora de nuestra muerte. Amén.
3: Dios te salve María, llena eres de gracia, el Señor está contigo, bendita tú eres entre todas las mujeres, y bendito es el fruto de tu vientre Jesús.
1: Santa María, Madre de Dios, ruega por nosotros los pecadores, ahora y en la hora de nuestra muerte. Amén.
3: Gloria al Padre, y al Hijo, y al Espíritu Santo,
1: como era en el principio, ahora y siempre, por los siglos de los siglos. Amén.

0: Espera.
1: Quinto misterio.
2: La crucifixión y muerte de Jesucristo.
1: Padre nuestro que estás en el cielo, santificado sea tu nombre. Venga a nosotros tu reino. Hágase tu voluntad en la tierra como en el cielo.
3: Danos hoy nuestro pan de cada día. Perdona nuestras ofensas, como también nosotros perdonamos a los que nos ofenden. No nos dejes caer en la tentación y líbranos del mal. Amén.
1: Dios te salve María, llena eres de gracia, el Señor está contigo. Bendita tú eres entre todas las mujeres, y bendito es el fruto de tu vientre Jesús.
3: Santa María, Madre de Dios, ruega por nosotros los pecadores, ahora y en la hora de nuestra muerte. Amén.
1: Dios te salve María, llena eres de gracia, el Señor está contigo. Bendita tú eres entre todas las mujeres, y bendito es el fruto de tu vientre Jesús.
3: Santa María, Madre de Dios, ruega por nosotros los pecadores, ahora y en la hora de nuestra muerte. Amén.
1: Dios te salve María, llena eres de gracia, el Señor está contigo. Bendita tú eres entre todas las mujeres, y bendito es el fruto de tu vientre Jesús.
3: Santa María, Madre de Dios, ruega por nosotros los pecadores, ahora y en la hora de nuestra muerte. Amén.
1: Dios te salve María, llena eres de gracia, el Señor está contigo. Bendita tú eres entre todas las mujeres, y bendito es el fruto de tu vientre Jesús.
3: Santa María, Madre de Dios, ruega por nosotros los pecadores, ahora y en la hora de nuestra muerte. Amén.
1: Dios te salve María, llena eres de gracia, el Señor está contigo. Bendita tú eres entre todas las mujeres, y bendito es el fruto de tu vientre Jesús.
3: Santa María, Madre de Dios, ruega por nosotros los pecadores, ahora y en la hora de nuestra muerte. Amén.
1: Dios te salve María, llena eres de gracia, el Señor está contigo. Bendita tú eres entre todas las mujeres, y bendito es el fruto de tu vientre Jesús.
3: Santa María, Madre de Dios, ruega por nosotros los pecadores, ahora y en la hora de nuestra muerte. Amén.
1: Dios te salve María, llena eres de gracia, el Señor está contigo. Bendita tú eres entre todas las mujeres, y bendito es el fruto de tu vientre Jesús.
3: Santa María, Madre de Dios, ruega por nosotros los pecadores, ahora y en la hora de nuestra muerte. Amén.
1: Dios te salve María, llena eres de gracia, el Señor está contigo. Bendita tú eres entre todas las mujeres, y bendito es el fruto de tu vientre Jesús.
3: Santa María, Madre de Dios, ruega por nosotros los pecadores, ahora y en la hora de nuestra muerte. Amén.
1: Dios te salve María, llena eres de gracia, el Señor está contigo. Bendita tú eres entre todas las mujeres, y bendito es el fruto de tu vientre Jesús.
3: Santa María, Madre de Dios, ruega por nosotros los pecadores, ahora y en la hora de nuestra muerte. Amén.
1: Dios te salve María, llena eres de gracia, el Señor está contigo. Bendita tú eres entre todas las mujeres, y bendito es el fruto de tu vientre Jesús.
3: Santa María, Madre de Dios, ruega por nosotros los pecadores, ahora y en la hora de nuestra muerte. Amén.
1: Gloria al Padre, y al Hijo, y al Espíritu Santo.
3: Como

0: Dios te salve, Reina y Madre de Misericordia, vida, dulzura y esperanza nuestra. Dios te salve, a ti clamamos los desterrados hijos de Eva. A ti suspiramos gimiendo y llorando en este valle de lágrimas. Ea pues, Señora abogada nuestra, vuelve a nosotros esos tus ojos misericordiosos, y después de este destierro, muéstranos a Jesús, fruto bendito de tu vientre. Oh clemente, oh piadosa, oh dulce Virgen María, ruega por nosotros, Santa Madre de Dios, para que seamos dignos de alcanzar las promesas y gracias de nuestro Señor Jesucristo. Amén. En el nombre del Padre, y del Hijo, y del Espíritu Santo. Amén. Letanías a la Santísima Virgen María. Señor, ten piedad.
1: Señor, ten piedad.
0: Cristo, ten piedad.
1: Cristo, ten piedad.
0: Señor, ten piedad.
1: Señor, ten piedad.
0: Cristo, óyenos.
1: Cristo, óyenos.
0: Cristo, escúchanos.
1: Cristo, escúchanos.
0: Dios Padre Celestial,
1: ten piedad de nosotros.
0: Dios Hijo Redentor del mundo,
1: ten piedad de nosotros.
0: Dios Espíritu Santo,
1: ten piedad de nosotros.
0: Santísima Trinidad, que eres un solo Dios,
1: ten piedad de nosotros.
0: Santa María,
1: ruega por nosotros.
0: Santa Madre de Dios,
1: ruega por nosotros.
0: Santa Virgen de las Vírgenes,
1: ruega por nosotros.
0: Madre de Cristo,
1: ruega por nosotros.
0: Madre de la Divina Gracia,
1: ruega por nosotros.
0: Madre Inmaculada,
1: ruega por nosotros.
0: Madre del Creador,
1: ruega por nosotros.
0: Madre del Salvador,
1: ruega por nosotros.
0: Madre amable,
1: ruega por nosotros.
0: Madre admirable,
1: ruega por nosotros.
0: Madre del Buen Consejo,
1: ruega por nosotros.
0: Madre de la Iglesia,
1: ruega por nosotros.
0: Virgen Prudentísima,
1: ruega por nosotros.
0: Virgen Fiel,
1: ruega por nosotros.
0: Virgen Poderosa,
1: ruega por nosotros.
0: Espejo de Santidad,
1: ruega por nosotros.
0: Vaso Espiritual,
1: ruega por nosotros.
0: Vaso Digno de Honor,
1: ruega por nosotros.
0: Vaso Insigne de Devoción,
1: ruega por nosotros.
0: Causa de Nuestra Alegría,
1: ruega por nosotros.
0: Rosa Mística,
1: ruega por nosotros.
0: Torre de David,
1: ruega por nosotros.
0: Torre de Marfil,
1: ruega por nosotros.
0: Casa de Oro,
1: ruega por nosotros.
0: Arca de la Alianza,
1: ruega por nosotros.
0: Puerta del Cielo,
1: ruega por nosotros.
0: Estrella de la Mañana,
1: ruega por nosotros.
0: Salud de los Enfermos,
1: ruega por nosotros.
0: Refugio de los Pecadores,
1: ruega por nosotros.
0: Consuelo de los Afligidos,
1: ruega por nosotros.
0: Auxilio de los Cristianos,
1: ruega por nosotros.
0: Reina de los Ángeles,
1: ruega por nosotros.
0: Reina de los Patriarcas,
1: ruega por nosotros.
0: Reina de los Profetas,
1: ruega por nosotros.
0: Reina de los Apóstoles,
1: ruega por nosotros.
0: Reina de los Mártires,
1: ruega por nosotros.
0: Reina de los Confesores,
1: ruega por nosotros.
0: Reina de las Vírgenes,
1: ruega por nosotros.
0: Reina de todos los Santos,
1: ruega por nosotros.
0: Reina concebida sin pecado original,
1: ruega por nosotros.
0: Reina subida al cielo,
1: ruega por nosotros.
0: Reina del Santísimo Rosario,
1: ruega por nosotros.
0: Reina de la Familia,
1: ruega por nosotros.
0: Reina de la Paz,
1: ruega por nosotros.
0: Cordero de Dios, que quitas el pecado del mundo,
2: perdónanos, Señor.
0: Cordero de Dios, que quitas el pecado del mundo,
2: escúchanos, Señor.
0: Cordero de Dios, que quitas el pecado del mundo,
2: ten misericordia de nosotros.
0: Ruega por nosotros, Santa Madre de Dios,
2: para que seamos dignos de alcanzar las promesas y gracias de nuestro Señor Jesucristo. Amén.
0: En el nombre del Padre, y del Hijo, y del Espíritu Santo. Amén.
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0: Muy buenos días para todos.
1: Buenos días, Padre.
0: Nos reunimos para ofrecer el santo sacrificio de la misa, orando por la feliz resurrección de Carolina García Pérez y las intenciones de la familia. En el nombre del Padre, y del Hijo y del Espíritu Santo.
1: Amén.
0: La gracia, la paz, el amor de Dios nuestro Padre, la comunión de Jesucristo el Señor y del Espíritu Santo estén siempre con todos ustedes.
1: Y con tu espíritu.
0: Nos ponemos en la santa presencia de Dios nuestro Señor. Le pedimos perdón de todos nuestros pecados, para que así celebremos más dignamente el santo sacrificio de la misa. Señor, ten misericordia de nosotros,
1: porque hemos pecado contra ti.
0: Muéstranos, Señor, tu misericordia
1: y danos tu salvación.
0: Dios Todopoderoso, tenga misericordia de nosotros, perdone todos nuestros pecados y nos lleve a la vida eterna.
1: Amén.

0: Oremos, oh Dios, protector de los que en ti esperan, sin quien nada es fuerte ni santo, multiplica sobre nosotros tu misericordia, para que gobernados y conducidos por ti, de tal modo nos sirvamos ahora de los bienes pasajeros, que por medio de ellos alcancemos con mayor plenitud los bienes eternos. Te lo pedimos por Jesucristo, que vive y reina y es Dios por todos los siglos de los siglos.
1: Amén.

0: De la carta del apóstol San Pablo a los Gálatas. Hermanos, reconozcan que hijos de Abraham son los de la fe. En efecto, la Escritura, previendo que Dios justificaría a los gentiles por la fe, le adelantó a Abraham la buena noticia de que por ti serán benditas todas las naciones. Así pues, los que viven de la fe son bendecidos con Abraham el fiel. En cambio, ¿cuántos viven de las obras de la ley están bajo maldición? Porque está escrito: maldito quien no se mantenga en todo lo escrito en el libro de la ley, cumpliéndolo. Que en el ámbito de la ley nadie es justificado resulta evidente, pues el justo por la fe vivirá. En cambio, la ley no procede de la fe, sino que quien los cumpla vivirá por ellos. Cristo nos rescató de la maldición de la ley, haciéndose por nosotros maldición, porque está escrito: maldito todo el que cuelga de un madero. Y esto para que la bendición de Abraham alcanzase a los gentiles en Cristo Jesús, y para que recibiéramos por la fe la promesa del Espíritu. Palabra de Dios.
1: Te alabamos, Señor. El Señor recuerda siempre su alianza.
2: El Señor recuerda siempre su alianza.
1: Doy gracias al Señor de todo corazón en compañía de los rectos. En la asamblea grande son las obras del Señor, dignas de estudio para los que lo aman.
2: El Señor.
1: Esplendor y belleza son sus obras. Su justicia dura por siempre. Ha hecho maravillas memorables. El Señor es piadoso y clemente.
2: El Señor recuerda siempre su alianza.
1: Él da alimento a los que le temen, recordando siempre su alianza. Mostró a su pueblo la fuerza de su obra, dándole la heredad de los gentiles.
2: El Señor recuerda siempre tu alianza.

0: El Señor esté siempre con todos ustedes.
1: Y con tu espíritu.
0: Lectura del Santo Evangelio según San Lucas.
1: Gloria a ti, Señor.
0: En aquel tiempo, habiendo expulsado Jesús a un demonio, algunos de entre la multitud dijeron: por arte de Belcebú, el príncipe de los demonios, echa los demonios. Otros, para poner

0: los hijos de ustedes por arte de quien los echan. Por eso ellos mismos serán sus jueces. Pero si yo echo los demonios con el dedo de Dios, entonces que el reino de Dios ha llegado a ustedes. Cuando un hombre fuerte y bien armado guarda su palacio, sus bienes están seguros, pero cuando otro más fuerte lo asalta y lo vence, le quita las armas de que se fiaba y reparte su botín. El que no está conmigo está contra mí. El que no recoge conmigo desparrama. Cuando el espíritu inmundo sale de un hombre, da vueltas por lugares áridos, buscando un sitio para descansar. Y al no encontrarlo dice: volveré a mi casa de donde salí. Al volver se la encuentra barrida y arreglada. Entonces va y toma otros 7 espíritus peores que él y se mete a vivir allí. Y al final de aquel hombre resulta peor que el principio. Palabra del Señor.
1: Gloria a ti, Señor Jesús.
0: Los fariseos buscaban por todos los lados cómo acusar a Jesús para condenarlo a muerte. Los fariseos vivían detrás de Jesús para ponerlo a prueba, para ponerlo en peligro. Y como no conseguían cómo probarle a Jesús alguna cosa mala, porque Jesús, siendo verdadero Dios, no puede hacer el mal sino el bien, entonces acudieron a este argumento tan peligroso: decir que Jesús, verdadero Dios, estaba endemoniado. Es la peor blasfemia que la humanidad ha podido soltar en contra del Señor Jesús, verdadero Dios. Decir que Jesús, nuestro Señor, hacía los milagros con el poder del demonio. Y Jesús dice: yo hago las cosas con el dedo de Dios, hago la santa voluntad de Dios. Entonces es que el reino de Dios ya ha llegado a nosotros. Los fariseos condenaban a Jesús que porque hacía las cosas con el poder del demonio. Nunca podemos echarle a Jesús, verdadero Dios, la culpa del mal. El Señor Jesús vino a vencer el mal, vino a vencer el pecado, a derrotar la maldad, a vencer la muerte con su muerte de cruz. Todo lo que Jesús hace, lo hace bien y para el bien de cada uno de nosotros. Nosotros nunca podemos echar a Jesús la culpa de las cosas malas, porque Jesús, verdadero Dios, no puede hacer el mal. Él vino, por el contrario, a vencer el pecado, a vencer la muerte, a vencer el mal, a derrotar al diablo, a derrotar al demonio. Nos unimos al amor del Señor. Le pedimos que nos libre de todo mal y peligro. Todo lo que el Señor permite en cada uno de nosotros es para probar nuestra fe, para probar nuestra perseverancia en la oración, en el seguimiento y en el amor del Señor. El Señor nos quiere y nos ama infinitamente. Vino a cumplir la santa voluntad de Dios. La santa voluntad de Dios es que ninguno se pierda, sino que todo el mundo se salve. Por eso los fariseos estaban muy equivocados en otra parte del Santo Evangelio, refiriéndose a este pasaje, dice Jesús que este pecado no tendrá perdón nunca jamás. Decir que Jesús está endemoniado, que Jesús obra con el poder del diablo, es la peor blasfemia que se ha podido decir en el mundo entero en contra de Dios. Dios es la infinita santidad. Dios es la infinita justicia, la infinita caridad, el infinito amor, la infinita paz. Por eso en Dios no encontraremos sino amor, misericordia, perdón, caridad, paz, tolerancia, humildad, sencillez. Aprendamos del Señor. Él nos dice: aprendan de mí, que soy manso y humilde de corazón.

0: Aprendamos del Señor la humildad, la paz, el perdón de las ofensas y tengamos por seguro, el Señor Jesús, verdadero Dios, nunca hace el mal a nadie, nunca hace el mal a nadie. Cuando nos sucede alguna cosa adversa es por obra de nuestra misma naturaleza, de nuestra misma naturaleza humana. Pero el Señor nunca nos desea el mal, porque el Señor siempre obra es el bien. Gloria al Padre, y al Hijo, y al Espíritu Santo,
1: como era en el principio, ahora y siempre,
0: por los siglos de los siglos.
1: Amén.
0: Continuamos ofreciendo el santo sacrificio de la misa por la feliz resurrección de Carolina García Pérez. La intención es de la familia.
2: 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Con amor te presento.

0: Señor Dios del universo, por este pan, fruto de la tierra.
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más. Te presento, Señor, mi dolor. Te presento, Señor, mi oración, ofertorio de amor, el grano enterrado.

0: continuamos orando para que el santo sacrificio de la misa que celebramos sea agradable a Dios Padre Todopoderoso.
1: Que el Señor reciba de tus manos este sacrificio para alabanza y gloria de su nombre, para nuestro bien y el de toda su santa Iglesia.
0: Recibe, Señor, los dones que te presentamos con generosidad y concédenos que estos santos misterios, con el poder de tu gracia, santifiquen toda nuestra vida y nos conduzcan a la felicidad eterna. Por Jesucristo nuestro Señor.
1: Amén.
0: El Señor esté con todos ustedes.
1: Y con tu espíritu.
0: Levantemos el corazón.
1: Lo tenemos levantado hacia el Señor.
0: Demos gracias al Señor nuestro Dios.
1: Es justo y necesario.
0: En verdad es justo y necesario. Es nuestro deber y salvación darte gracias siempre y en todo lugar, Señor Padre Santo, Dios omnipotente y eterno. Pues aunque no necesitas nuestras alabanzas ni nuestras bendiciones te enriquecen, tú inspiras y haces tuya nuestra acción de gracias para que nos sirva de salvación por Cristo Señor nuestro. Por eso, unidos a los ángeles y a los coros celestiales, te aclamamos diciendo sin cesar:

Santo eres en verdad, Señor, fuente de toda santidad. Por eso te pedimos que santifiques estos dones con la efusión de tu Espíritu Santo, de manera que se conviertan para todos nosotros en el cuerpo y la sangre de Jesucristo nuestro Señor, el cual cuando iba a ser entregado a su pasión, voluntariamente aceptada, tomó pan, dándote gracias, lo partió, lo dio a sus discípulos diciendo: tomad y comed todos de él, porque esto es mi cuerpo, que será entregado por todos vosotros.

Del mismo modo, acabada la cena, tomó el cáliz y dándote gracias de nuevo, lo pasó a sus discípulos diciendo: tomad y bebed todos de él, porque este es el cáliz de mi sangre, sangre de la alianza nueva y eterna, que será derramada por vosotros y por muchos para el perdón de los pecados. Haced esto en conmemoración mía.

0: Y este es Jesucristo el Señor, el sacramento de nuestra fe.
1: Anunciamos tu muerte, proclamamos tu resurrección.
0: Ven, Señor Jesús. Así pues, Padre, al celebrar ahora el memorial de la muerte y resurrección de tu Hijo, te ofrecemos el pan de vida, el cáliz de salvación, y te damos gracias porque nos haces dignos de estar en tu presencia. Te pedimos humildemente que el Espíritu Santo congregue en la unidad a cuantos participamos del cuerpo y de la sangre de Cristo. Acuérdate, Señor, de tu Iglesia, extendida por toda la tierra, y con el Papa León, y con nuestro obispo Juan Fernando, y con todos los pastores que en ella cuidan de tu pueblo, llévala a su perfección por la caridad. Recuerda, Señor, a tu hija Carolina García Pérez, por quien ofrecemos la Santa Misa, a quien llamaste de este mundo a tu santísima presencia. Concédele que, así como ha compartido ya la muerte de Jesucristo nuestro Señor, comparta también con él la gloria de la resurrección. Ten misericordia de todos nosotros, y así con la Virgen María, Madre de Dios, San José su esposo, los apóstoles, todos los que cumplieron tu santa voluntad en esta tierra, merezcamos compartir la vida eterna y cantar tus alabanzas. Por Cristo, con él y en él, a ti, Dios Padre omnipotente, en la unidad del Espíritu Santo, todo honor y toda gloria, por los siglos de los siglos.
1: Amén.
0: Llenos de alegría por nuestra condición de ser hijos de Dios, digamos la oración que nos enseñó Jesús. Padre nuestro, que estás en el cielo, santificado sea tu nombre. Venga a nosotros tu reino, hágase tu voluntad en la tierra como en el cielo. Danos hoy nuestro pan de cada día. Perdona nuestras ofensas, como también nosotros perdonamos a los que nos ofenden. No nos dejes caer en la tentación y líbranos del mal. Líbranos de todos los males, Señor, y concédenos la paz en nuestros días, para que, ayudados por tu misericordia, vivamos siempre libres de pecado, protegidos de todo mal y peligro, mientras esperamos la gloriosa venida de nuestro Salvador Jesucristo.
1: Tuyo es el reino, el poder y la gloria por siempre, Señor.
0: Señor Jesucristo, que dijiste a tus apóstoles: la paz les dejo, mi paz les doy, no tengas en cuenta nuestros pecados, sino la fe de tu Iglesia, y conforme a tu palabra, concede la paz y la unidad, tú que eres y reinas por los siglos de los siglos.
1: Amén.
0: La paz de Jesucristo el Señor esté siempre con todos ustedes.
1: Y con tu espíritu.
0: Se pueden dar todos el saludo de la paz. Paz contigo.
1: Oh Cordero de Dios,
0: que la mezcla, el cuerpo y sangre de Jesucristo el Señor, guarde nuestras almas

0: Este es Jesús, el Cordero de Dios, que quita el pecado del mundo. Dichosos los invitados a participar en la cena del Señor.
1: Señor,
0: no soy digno de que entres en mi casa, pero una palabra tuya bastará para sanarme. El cuerpo y la sangre de Jesucristo nuestro Señor guarde nuestras almas para la vida eterna. Amén.

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0: Oremos. Habiendo recibido, Señor, el sacramento divino, memorial perpetuo de la pasión de tu Hijo, concédenos que nos aproveche para la salvación este don que su amor inefable nos dio por Jesucristo nuestro Señor.
1: Amén.
0: El Señor esté siempre con todos ustedes.
1: Y con tu espíritu.
0: La bendición de Dios Todopoderoso, Padre, Hijo y Espíritu Santo, descienda sobre todos ustedes, a todos les bendiga, les acompañe para siempre.
1: Amén.
0: Pueden estar todos en paz.
1: Demos gracias a Dios.
0: Feliz día para todos.
1: Gracias, Padre, igualmente. Ángel de mi guarda, mi dulce compañía, no me desampares ni de noche ni de día, hasta que me pongas en paz y alegría con todos los santos, Jesús, José y María. Amén. San Miguel Arcángel, con tu luz ilumínanos, con tus alas protégenos, con tu espada defiéndenos. Amén. San José, protector de la Iglesia y las familias, ruega e intercede por nosotros. Amén. Sagrado Corazón de Jesús, en vos confío. Sagrado Corazón de Jesús, en vos confío. Sagrado Corazón de Jesús, en vos confío. Jesús manso y humilde de corazón, haz mi corazón semejante al tuyo. Dulce Corazón de María, sé la salvación del alma mía. Amén. Mientras recorres la vida, tú nunca solo estás. Contigo por el camino, Santa María va. Ven con nosotros a caminar.

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8: Esta es la hora en Angelópolis Estéreo. Son las 7 de la mañana y 38 minutos.
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0: Esta es la hora en Angelópolis Estéreo. Son las 7 de la mañana y 54 minutos.
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5: 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Esta es la hora en Angelópolis Estéreo. Son las 8 de la mañana. En punto.
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1: La alegría de poder compartir este Obispo en Casa. ¿Qué tal? ¿Cómo amanecieron? Muy buenos días. Qué bueno poder saludarlos. Qué bueno poder estar acá con ustedes hoy disfrutando de un nuevo amanecer. Un día maravilloso que nos regala Papá Dios. Bienvenidos al Obispo en Casa.

Es un gusto poder saludarlos, poder estar acá con ustedes nuevamente, esta cita a través de toda la red Ecosura. Cada 15 días nos encontramos en la emisora que está en su municipio. Cada 15 días es este encuentro con Monseñor Juan Fernando Franco. Le damos la más cordial de las bienvenidas a todas las emisoras de nuestra diócesis. Hablamos de la voz de Amagá en los 105.4, donde está Estefanía Torres. También en Armenia Estéreo, eso queda por allá en el sector del occidente antioqueño. Un abrazo para ellos, gracias por acompañarnos allá en Armenia Estéreo. Doña Blanquita, un abrazo gigante para ti. Angelópolis Estéreo con John Jairo Arroyave. En Huaca, en Heliconia, allá está Alejandro Charlot, abrazo también para Alejandro. En Cordial Estéreo, en uno de los penthouse que tenemos en el suroeste antioqueño, en Santa Bárbara, cordial con Lina Arroyave. Ahí al ladito, en el otro penthouse, está John Jairo Morales en Milenio Estéreo, los 88.4 del FM. Titiribí, en Titiribí, don Orlando Mejía. Abrazo gigante también. Venecia, Antioquia. Venecia, que va a tener un tema muy importante, un concierto de caridad que se va a hacer para la reconstrucción de ese templo que resiste de pie. Resiste de pie. Un abrazo a todos los amigos de Venecia, que pronto van a tener también celebraciones muy importantes. Aquí en el municipio de Caldas está Lluvia en los 95.4 del FM con Leito Arroyave. Y por supuesto, Caldas también está con Puerta Sur, la radio caldeña, 106.5 del FM con Juan Guillermo Vázquez Arroyave. En Cerros Estéreo está Gilberto Rendón, en el municipio de Fredonia. Toda la diócesis conectada, toda la diócesis unida. Dios les bendiga. Bienvenidos a este Obispo en Casa.

0: Dios remojar la tierra. Yo quiero pensar que nos ayuda a crear vida.
1: ¿Tendrá
0: también?
1: ¿Tendrá algo que ver con las fiestas del aguacero? O sea, llover en las fiestas del aguacero precisamente.
0: Bendito Dios.
1: Un saludo muy especial para todos nuestros oyentes.
0: Y llega nuestro pastor, llega Monseñor Juan Fernando Franco. Viene desde otras tierras. Voy a mirar a ver si de pronto viene hablando el mismo idioma o cambió. Good morning, Monseñor. Welcome home.
2: Bueno, un saludo muy...
0: Ay, habla en español. Yo pensé otra cosa, Monseñor.
2: Un saludo de verdad muy especial para todos los oyentes a esta hora de la mañana. Qué alegría poder estar nuevamente con ustedes. Gallo, un saludo, María Cristina. Y a todos allá en sus hogares, qué bueno hoy comenzar este día con alegría, con entusiasmo, valorando lo que tenemos en la casa, la familia. Y bueno, todos los días yo creo que nos traen nuevos retos y nuevos proyectos. Colocamos todo en las manos de Dios. Y nuevamente, bienvenidos a este programa El Obispo en Casa. Saludo a todos allá en sus hogares.
3: Manos que se imponen para conceder perdón, se dan al hermano transmitiendo...
0: Monseñor, no le podemos negar que nos hizo muchísima falta, de verdad que nos hizo muchísima falta. Pero también tenemos que reconocer que mientras que usted no estaba, el barco diocesano se mantuvo a flote, navegando y con un rumbo fijo. Así que, bienvenido nuevamente, Monseñor. Muchas gracias de todo corazón, porque sabemos que lo que estaba haciendo en otras tierras, que ahorita vamos a contar un poco de qué era, es por el beneficio de toda esta comunidad que hoy lo necesita tanto. Pero también muchísimas gracias porque estamos muy sorprendidos y gratamente del talento humano que tiene nuestra diócesis. Un talento humano que no niega una sola gota de sudor, como los buenos jugadores de fútbol. Usted es un buen jugador de fútbol. Y le digo también, Monseñor, que la gente que nos estuvo acompañando también son buenos pastores.
2: Qué bueno, me alegra de verdad estar también nuevamente con ustedes. De verdad que me hicieron también mucha falta, pero bueno, lo más importante es que yo creo que Dios sigue conduciendo la iglesia. Y como usted lo dice, la diócesis de Caldas tiene muy buenos sacerdotes que siguen trabajando en cada una de sus parroquias. Y también tantos líderes, agentes de pastoral que siguen entregando la vida por el reino de los cielos.
3: Manos generosas.
0: Como tiene que ser, realmente como tiene que ser. Todo lo que se hace en la vida, desde el momento en que tomas conciencia nuevamente al despertar, tiene que ir encaminado a Dios. Tiene que ir de la mano con Dios. Tiene que ser con Dios, porque con Dios todo tiene sentido, absolutamente todo. Unámonos todos en oración y únase usted también con nosotros a través de la línea WhatsApp 324-655-2129. 324-655-2129, esa es la línea de WhatsApp de la red Ecosura. 324-655-2129. Unámonos en oración, unámonos en este momento en el cual nos entregamos a Dios. Le decimos, Diosito, haga lo que usted considere. Diosito, lléveme por donde usted considere. Que nada, nada te turbe. Que seas roca, pero que seas fe. Arranquemos con la oración, Monseñor, dándole la bienvenida a todos los más de 55 municipios que hoy se conectan con nosotros.
2: Qué bueno comenzar esta jornada unidos en oración. Yo estoy convencido que muchos de ustedes han participado en la Eucaristía a través de la emisora. Y qué bueno colocar este momento en las manos de Dios. Que sea Él nuestro refugio y no está

0: protección. Y quiero hoy compartir con todos ustedes un texto muy bonito de Lucas 11:1-4. Es un evangelio que lo he tomado de estos días de la Eucaristía. Durante estos días, los que hemos participado de la Eucaristía, hemos escuchado cómo son textos donde nos invita a la oración. Y dice el texto: aconteció que estaba Jesús orando en un lugar, y cuando terminó, uno de sus discípulos le dijo: Señor, enséñanos a orar, como también Juan enseñó a sus discípulos. Y les dijo: cuando oren, digan: Padre nuestro que estás en los cielos, santificado sea tu nombre, venga tu reino, hágase tu voluntad como en el cielo, así también en la tierra. El pan nuestro de cada día, dánoslo hoy, y perdónanos nuestros pecados, porque también nosotros perdonamos a todos los que nos deben, y no nos dejes caer en la tentación, mas líbranos del mal. Los discípulos le dicen al Señor: enséñanos a orar, como diciendo: es que no sabemos. Nosotros decimos cosas, pero seguramente no sabemos orar. Y lo primero que le dice Jesús es: sientan a Dios Padre, sientan el amor de Dios. A veces nosotros, cuando rezamos o oramos también, creemos que la oración es una lista de cosas, de petición: hágame esto, necesito esto. Y lo primero que está diciendo Jesús a los discípulos es que la oración comienza sintiendo a Dios Padre. Más aún, uno puede orar sin pedir nada, pero sintió a Dios Papá, sintió el amor de Dios, sintió su grandeza, sintió su bondad, sintió su providencia. Dios es providente. Y yo no pedí nada, pero sintió a Dios Papá. Es lo mismo. Cuando uno tiene un padre bueno, puede ser que yo me siente con mi papá, y no tengo que ser que le pida siempre que me encuentre con el papá cosas y cosas y cosas, y deme cosas y deme cosas. No, yo me puedo sentar con mi papá a sentir su amor, a sentir lo que él es conmigo. Eso es lo que yo les quiero decir hoy, queridos hermanos. La oración no es solo para pedir cosas. Y está bien, pídala, porque si no le pedimos a Dios, ¿a quién le vamos a pedir? Pero también acostumbrémonos a sentir a Dios Padre. ¿Usted para qué ora? Para sentir la filiación de que tú eres hijo y que Dios es un padre. Para eso es la oración, para sentir a Dios que es un padre bueno, un padre providente. Yo creo que acerquémonos a Dios también sintiendo su amor. O sea, la oración no la reduzcamos solo a presentarle una lista de necesidades. La verdadera oración es sentir a Dios que es Padre. Acostumbrémonos a eso. Que la oración sintamos el amor de Dios. Amén.
1: Amén.

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0: Se nos fue disparando ya este WhatsApp, monseñor, pero primero vamos a contar qué se está haciendo dentro de la diócesis en este momento. Ya en un momentico los vamos a saludar. Ustedes sigan ahí en contacto, no vayan a dejar de saludarnos, que ese es el aliciente, ese es el motivo de saber le estamos hablando a alguien, nos están escuchando. 324-655-2129. 324-655-2129 o en el WhatsApp de cualquiera de las emisoras de la red Ecosura. Monseñor, la iglesia, una comunidad viva que camina cada día anunciando el evangelio en nuestras parroquias, en nuestras veredas, en los municipios. A veces, muchas veces, vemos los frutos, pero no siempre conocemos todo el trabajo pastoral que hay detrás. Por eso este espacio, que es el que se está haciendo en la diócesis, donde usted comparte las actividades, los encuentros, los acontecimientos más importantes en las últimas semanas, las visitas pastorales, para que nos cuente un poquitico el chismecito también, para que nos cuente qué era lo que estaba haciendo. Nosotros dijimos, está por fuera, y usted nos va a contar también de qué se trataba toda esta visita pastoral, que eso es muy importante, era una visita pastoral. Y todo este tema de celebraciones, reuniones y proyectos que reflejan el caminar de nuestra iglesia diocesana. Monseñor, cuéntenos, ¿dónde ha estado todos estos días? ¿Qué se ha venido realizando también en nuestra diócesis?
1: Bueno, good morning, Mr. Gallo. Oh. Eso es lo que quería usted escuchar, ¿ah? Eso, oh. es lo que, eso, es lo que, eso es lo que quería escuchar. Bueno, saludamos de manera muy especial al padre Elkin, párroco de Santa Bárbara, al padre Gabriel Jaime Osorio, párroco en Versalles, y al padre Javier Orlando, que trabaja en Huelva, en España, que cumplieron 25 años de ministerio sacerdotal la semana pasada. Vamos a darle un aplauso, María, a sus hermanos. Muchas felicitaciones.
0: Aniversario de plata.
1: 25 años de ministerio sacerdotal a estos hermanos sacerdotes. Gracias por su entrega, por su servicio, y que el Señor siga haciendo fecundo el ministerio que han recibido de su bondad y de su generosidad. Sí, estuve, ustedes saben, queridos oyentes, que en el encuentro pasado no los pude acompañar porque estaba en Estados Unidos visitando algunas diócesis, pidiendo ayuda para fortalecer nuestro trabajo pastoral con los niños, con los jóvenes, con las familias mineras, con el trabajo de evangelización. Entonces tuve la oportunidad también de visitar al padre John Jairo Granados, que es uno de nuestros sacerdotes que están también cerca en Nueva York. Entonces estuve 15 días de verdad, digámoslo, en una gira pastoral de visita a algunos hermanos sacerdotes, pero también buscando ayuda, ¿cierto?, para seguir haciendo nuestro trabajo de evangelización aquí en la diócesis de Caldas. Fue una experiencia muy bonita, muy significativa, pero de verdad que me hizo mucha falta también el programa de hace 15 días, pero estuvo también en muy buenas manos con los padres del seminario.
0: O sea que nos escuchó María, nos estaba, claro, escuchando también.
1: Claro que
0: María,
1: sí.
0: Ella nos estaba escuchando. O sea que en
1: siempre
0: Estados Unidos,
1: los escucho.
0: Eso me sonó auditoría.
1: Así esto. No, ni riesgos. Aprovechamos mucho el programa, inclusive mucha gente me dijo, ¿cómo que usted tiene un programa? Y me pidieron qué días, qué mis horas, y bueno, ojalá que ya algunos nos estén escuchando nosotros también.
0: Monseñor, o sea que en Estados Unidos también se dividen así por diócesis, o sea,
1: claro,
0: el tema es igual.
1: Es que es en todo el mundo, por eso la iglesia es universal. La iglesia está estructurada en todo el mundo igual.
0: Maravilloso, ahí va uno aprendiendo un poquitico más en el camino.
1: Claro.
0: La diócesis no es que sea solamente de un
1: territorio. En Colombia.
0: Es en todas
1: partes.
0: No,
1: en todo el mundo, claro. El viernes pasado estuve en Angelópolis, estuve allí celebrando las fiestas patronales. Fue una experiencia muy bonita, muy significativa. Tuvimos la hora santa y luego la celebración de la Eucaristía. Me llamó mucho la atención porque llevan los niños con vestidos de angelitos, de arcángeles, los santos ángeles. Y de verdad que fue una experiencia muy bonita. El sábado estuve en la mina de Fredonia y en Marsella también estuve el sábado. Felicitaciones a todos los jóvenes que se confirmaron. Y el domingo estuve aquí en Caldas, estuve en la parroquia San José, en el barrio Andalucía y en la Inmaculada Concepción. Una experiencia muy bonita el miércoles pasado, estuve en Camilo C y estuve visitando dos veredas con el padre Raúl, pueblito de San José. Ajá. Sube una esa loma de Amagá y se cruza y se tira por la parte de atrás. Qué paisajes tan bonitos de ver allá, Cerro Tusa, Venecia,
0: el suroeste,
1: ese digamos. Suroeste, ese río Cauca, los farallones de Pintada,
0: o sea, esa sierra arriba de Jericó,
1: claro, es parte de Fredonia. Entonces, de verdad, nosotros tenemos unos lugares preciosos y también estuvimos en Pueblito de los Sánchez.
0: Ajá.
1: Allá también un saludo muy especial. Estuvimos visitando entonces estas dos veredas.
0: Qué lindo, monseñor. Mire, si se nota algo, María. Monseñor habla sí. con más emoción de visitar los municipios veredas, de nuestros veredas sí. que de Nueva York. ¿Sabes? Eso se le notó
2: a leguas. Lo que pasa,
0: Gallo,
2: es que nadie recarga tanto la energía. Nadie puede reemplazar el lugar de nuestras señoras, nuestros señores, nuestros campesinos. La acogida, el cariño que se siente, créeme que es irreemplazable.
0: Es muy curioso porque ahí en Nueva Jersey, está al lado de Nueva York, aunque Nueva York pues obviamente es gigante, pero el alcalde de New Jersey va generalmente mínimo 3-4 veces a la semana a desayunar a una cafetería colombiana. Y él dice, es que aquí me atienden muy, ni siquiera bien, dice muy bonito, me atienden muy bonito. Entonces es ese calor lo que hace, y me encanta que Monseñor haya, él no lo notó, yo sí lo alcancé a notar en el aire, habla con mucha emoción de esos pueblitos. Pasar de Nueva York a Angelópolis es un cambio un poco radical, pero miren la emoción con la que se hace, amar la tierra. Y por amor a la tierra es que estamos haciendo estos encuentros diocesanos, porque la idea también, no vamos a tapar el sol con un dedo, es traer recursos. Necesitamos claro. reconstruir un templo. Uno no, varios. De hecho, la Catedral Nuestra Señora de las Mercedes acaba de pasar también por un proceso de remodelación después de ese difícil momento. Entonces, Monseñor, gracias por esos momentos. Muchas gracias de verdad. La diócesis está haciendo la tarea.
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1: Bueno, nos alegra de verdad la presencia del padre Daniel Felipe Acevedo, párroco de la parroquia La Sagrada Familia y el encargado como delegado de la pastoral vocacional de la diócesis de Caldas. Padre Daniel, bienvenido, un saludo muy especial, gracias por estar con nosotros.
5: Monseñor, muy buenos días, gracias también por esta invitación, un saludo muy especial a todos los que hasta ahora nos escuchan. De verdad que es toda una alegría sentir a nuestra diócesis vinculada a través de la red de Cosura. A Gallo, a María Cristina también un saludo muy especial. De nuevo pues gratitud por este espacio. Compartir siempre a través de estas redes es toda una bendición.
1: Y tenemos una catequesis muy especial en el día de hoy y es el Papa León. El Papa León ha sacado una encíclica muy bonita que se llama Magnifica Humanitas. Que dice sobre la custodia de la persona humana en el tiempo de la inteligencia artificial, donde estamos dejando de lado al ser humano para conectarnos con la máquina. Estamos dejando de sentir el calor humano del tío, de la mamá, del hermano, por darle calor humano al celular y a la pantalla. Y estamos reemplazando también el trabajo humano a veces por la máquina. Y sobre todo, estamos creyendo que el ser humano es perfecto como la máquina.
0: Que tampoco es perfecta.
1: Cierto, que tampoco es perfecta.
0: Tampoco es perfecta.
1: No construye, apenas está en construcción. Entonces es un tema muy bonito que es el límite, el corazón, la grandeza de ser, del ser humano, es nuestro tema de hoy. Es muy bonito. Y tenemos unas preguntas. ¿Cuál es tu actitud frente a las situaciones límite de tu vida? ¿Cómo afrontamos nuestros errores y momentos de vulnerabilidad? ¿Por qué el mundo nos hace pensar que necesitamos mostrar una vida perfecta?
0: Que nos contesten a través del 324-655-2129. 324-655-2129. El padre Daniel con muchos fans es el monseñor. Ahorita en Mandalay, ya las hijas de Don Salvador ya estaban diciendo, nos conectamos ahorita con el obispo en casa. Ya por aquí escribió, vea, doña Chila, mi mamá, véala, aquí ya escribió en Mandalay. Juan, mándemele un saludo muy grande al padre Daniel. Qué linda la misa del Señor de los Milagros. Maravilloso, vea. Y dígale, monseñor, que bienvenido, que lo queremos mucho. Y Chalo, que es el esposo, mi
1: vamos
0: papá.
1: Vamos para allá el próximo sábado.
0: Vea que aquí dicen, por favor, nunca vayan a echar ni a María Cristina ni a Gallo el programa. Lo dice mi mamá.
1: Bueno, eso es muy importante, que la mamá es la que manda en la casa.
0: Siempre, yo siempre. Nunca voy a contradecir a doña Chila.
1: No, ni riesgo, sí, nadie.
0: 40 años de experiencia me dicen que siempre pierdo.
1: No, y yo, por ejemplo, con mi mamá me dice, yo siempre en mi casa pierdo con mi mamá.
0: Sí, sí,
1: mi
0: sí,
1: mamá
0: sí.
1: Dice, yo mando aquí, usted manda en la diócesis de Caldas, pero aquí mando yo.
0: Mamá, no me sirva desayuno, que ya se lo serví.
1: Sí, sí.
0: Ah, bueno, mamá, vámonos para allá. Hoy esa pregunta queremos que la respondan, esas situaciones límites. Cuéntenos ustedes a través del WhatsApp 324-655-2129. Ya tenemos algunas personas que nos han saludado, María Cristina. Ya tenemos gente que ha estado con nosotros.
2: Claro que sí, desde muy tempranito empezaron a llegar mensajes. De verdad, qué alegría poder sentir la sintonía de todos nuestros oyentes. Por aquí nos dice Mónica, que siempre nos chicanea esos paisajes espectaculares de Montebello, y nos dice, muy buenos días para toda la diócesis de Caldas, oyentes, locutores, todo el equipo reporta, todo el equipo de trabajo reportando sintonía desde Montebello. Por aquí nos dejan audios también, Gallo.
0: Hágale, de una. Pongámoslo ahí, que no, escuchemos.
2: Escuchémoslo por aquí también.
6: Días al obispo en casa, a nuestro obispo, monseñor, para darle un saludo muy especial y agradecerle tanto por la catequesis que nos da, que nos llena el corazón. Es un acompañamiento para nosotros en nuestras veredas. Muy agradecidos con ustedes. La llama Marta Ramírez de Tiquirí. La vereda se llama Pueblito de los Bolívares. Dios los bendiga.
1: Doña Marta, muchas gracias de verdad por su mensaje, por su sintonía. Como les decía, hoy tenemos una catequesis muy especial. Tenemos algunos audios de algunas personas que tienen que ver con el tema, ¿cierto?
0: Escuchemos qué nos han comentado, qué nos han hablado desde diferentes lugares. ¿Cuáles son sus apreciaciones con la pregunta del día?
7: Yo logro vencer esas limitaciones cuando las conozco y aprendo de ellas. Entonces sé cuáles son mis límites y me pongo una meta y es superarlos. No dejarme vencer de pronto por esas, por esos miedos o por esas falencias que de pronto uno tiene y empieza a verlas es como oportunidades de mejora. Por eso cuando hablamos de la evolución y de la trascendencia, pues esas debilidades pasan a ser entonces unas oportunidades de mejora y hay que empezar a cultivarlas para poder salir adelante.
8: Para mí las limitaciones también permiten el darse cuenta y el entender que uno no tiene que ser bueno en todo. O sea, hay una concepción de sí mismo y es saber que si no soy bueno en esto, puedo ser bueno en algo más. Entonces es una oportunidad en el sentido en el que es un espacio para una reflexión, para pensarse, para hablarse y también para decir, es que yo no soy o yo no me limito a esto, yo soy muchas cosas. Entonces es también como una parte de construirse desde el amor.
9: Bueno, a ver, en las limitaciones que se me han pasado por mi vida, he podido aprender algo muy claro, de que es que cambié el pensar de que hay limitaciones en fallas, errores que nos comprometen al desfallecer. Pero en las limitaciones que se nos dan en nuestras vidas tan constantemente, he podido descubrir la riqueza de que esas limitaciones nos hacen comenzar de nuevo para poder forjar nuestro carácter, para poder forjar nuestro destino y para poder forjar lo que somos ahora y las personas que nos hemos convertido.
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0: Buenos días para todos, en especial para Monseñor. Le dan la bienvenida a Monseñor y le piden oración por nuestro pueblo en Angelópolis, sus veredas, todos los enfermos, por doña Lidia Arboleda y el señor Jorge Londoño en la vereda Cienaguita. También pido oración por los sacerdotes, en especial por el padre Walter. Muchas gracias y un muy feliz día. También nos están escuchando desde Amagá, Café y Carbón, 105.4.
1: Bueno, claro, doña Libby y don Jorge, voy a orar por ustedes y por su salud. Hoy nuestra relación con la vida parece estar en crisis. Todo lo que presenta un límite, incapacidad, enfermedad, ancianidad, sufrimiento, vulnerabilidad, tiende a ser leído principalmente como un defecto que hay que corregir, más que como un espacio en el que el ser humano madura y se abre a la relación. Miren, hoy el mundo, como les decía ahora, cree que porque tenemos límites o errores, somos imperfectos. Cierto. Padre Daniel, y que creemos que eso hay que corregirlo. Eso nos está diciendo el Papa León en su bella encíclica. O sea, frente al mundo de la inteligencia artificial, frente a la tecnología, nos sentimos como limitados frente a la máquina. Y entonces cuando nos sentimos vulnerables, que hay sufrimiento, que hay incapacidades, que los proyectos no los realizamos, que las cosas no salieron como no eran, que no tenemos la marca del mundo como el mundo quiere que caminemos, como nos peinemos, como que seamos, entonces como que nos podemos sentir que somos retrógrados, que usted ya pasó de moda, en fin, cuando el Papa nos está diciendo, ¿quién dijo que por ser limitados eso es un error que hay que corregir?
5: Claro, Monseñor, y una cosa mucho más necesaria, hoy vivimos en un mundo no resistente a la frustración. Hoy la gente no resiste a esos cambios que en ocasiones en la vida no tienen por qué suceder. Yo recuerdo muy bien esa bella frase o ese comentario que a veces nos enseñaban los abuelos, y es, mire, Dios escribe derecho en renglones torcidos. Y a veces nuestra experiencia humana, lo más humano, tiene que reconocer lo limitado que somos. Eso lo decía el Papa Francisco, no sé si usted lo recuerda, Monseñor, cuando vino a Colombia desde la Nunciatura Apostólica, decía, nosotros somos vulnerables, y el hecho de ser vulnerables pues también nos hace ser muy humanos, a diferencia de lo que la máquina hoy nos invita pues como a entrelazar. Y lo que usted decía, Monseñor, reduce precisamente en eso. No somos resistentes a la frustración, hoy todo queremos que salga como lo pensamos y como lo queremos.
1: Y el mundo de hoy nos ofrece una publicidad de que usted debería ser ilimitado, o sea, usted no puede tener límites. Sé siempre joven, siempre productivo, siempre perfecto, siempre conectado. Y si tienes un límite, escóndelo. Si sufres, tómate una pastilla rápido para que no se note. Si fracasas, bórralo del Instagram, del Facebook, de las redes, porque la publicidad del mundo de hoy, donde va en contra realmente como de nuestra naturaleza, es que no nos puede dar miedo al error, no nos puede dar miedo a la frustración, como usted lo dice, no nos puede dar miedo al límite. O sea, usted no puede luchar contra lo que usted no es. Cierto, o sea, la inteligencia artificial y la tecnología muchas veces trabajan más rápido que nosotros, y nosotros queremos ir a esa vanguardia cuando somos limitados. Entonces, a veces, eres enfermo, es un defecto. Eres anciano, un defecto. Eres frágil, defecto. Te dejó tu esposo, error. No pudiste con la materia, frustrado. Defecto que hay que corregir rápido. O sea, nos metieron al mundo de que el límite es un problema humano. No, la crisis no es que seamos limitados. La cuestión es que no aprovechemos el límite para mirarlo como una oportunidad de crecimiento. Por eso el Papa nos dice, en cambio, debemos recordar que el ser humano no florece a pesar del límite. Es decir, nosotros no vamos a crecer por el límite que tenemos, porque ya hay un límite, sino a menudo a través del límite. O sea, el límite no es un defecto, es un camino, nos está diciendo el Papa.
5: Monseñor, y un tema que también entrelaza lo que usted dice, es el tema de la moral. Tan necesario entender que una de las cosas que más tiene que resaltar en la experiencia de nuestra vida y sobremanera nuestra experiencia de fe, es que precisamente la moral también nos ayuda a abrir caminos. El Papa lo insinúa ya en esta magnífica humanidad, en esta grandiosa humanidad, y es precisamente que nuestro acto moral, nuestra manera también de percibir, de sentirnos, de poder relacionarnos, también habla muy bien de lo que Dios quiere hacer en nosotros. La inteligencia artificial no maneja una moralidad. Ella maneja unos algoritmos, ella maneja unas situaciones muy concretas que usted deposita en ella y que luego ella va a responder según sus necesidades y sus urgencias, pero nunca como un acto moral. Incluso podríamos percibirlo ni como un acto ético, porque precisamente esta canalización que nos presenta la inteligencia artificial no parte precisamente de un acto moral ni un acto ético, parte precisamente de unas necesidades muy concretas, de unas necesidades que casi también salen del trasfondo de lo meramente humano. Eso también es importante resaltarlo.
1: Muchas veces nosotros no avanzamos, la persona no avanza, no porque sea limitada, sino porque se ha quedado renegando de la limitación que tiene, cuando se debería aprovechar la limitación para crecer a través de ella. Es decir, el límite ya está, ahí llegué, yo ya no voy a dar más de ahí, pero yo sí puedo crecer y avanzar a través del límite, ¿cierto? Por eso el límite puede ser fecundo y nosotros lo amputamos, ¿cierto? Nosotros creemos que el límite es un error, como de fábrica, como que estamos, quedamos mal. No, nosotros no quedamos mal hechos, ni creados, ni fabricados. No, no, nosotros quedamos muy bien. ¿Y cómo a través del límite podemos avanzar? Yo salgo a montar bicicleta por ahí, de vez en cuando.
11: Sí, no sé, padre, ¿se ahogó? Agüita, agüita, padre.
1: No, porque él no ha podido, no.
11: Ah, bueno.
1: Porque él no ha podido.
11: Ah, bueno.
5: Él iba a sacar ahí la situación.
1: Es distinto. Entonces, a mí me llama mucho la atención, porque cuando salgo a veces a montar cicla, siempre me ha llamado la atención cómo hay un ciclista que sube al Alto de Minas con un solo pie.
11: Ay.
1: Solo tiene un pie.
11: Ay.
1: Entonces ahí es donde yo digo, y se le pasa a uno, o sea, y se le pasa a muchos. Oiga, con un solo pie en bicicleta subiendo al Alto de Minas.
11: Hay unas historias, por ejemplo, de Rigo mostrando cuando entrenaba, cuando todavía estaba activo profesionalmente, todavía sigue activo porque eso no se olvida, pero entrenando literalmente, entre comillas, dándose candela, y le toca al hombre. Él lo dice con un lenguaje que yo no puedo utilizar en esta radioestación por obvias razones y porque está Monseñor, pero él lo dice, oiga, este otro, ¿cómo hace para ir al ritmo? Nosotros tenemos bicicletas de aluminio y bicicletas en fibra de carbono, pesan 2 kilos nomás, este va en bicicleta de hierro, pero ¿sabe cuál es la gasolina de este tipo? Vea, lleva atrás un racimo de plátanos y lleva un costal que es el mercado de la casa. Ese es el combustible que él necesita. Nosotros, vea, vamos al lado de él y no somos capaces de seguir el ritmo.
1: Así es.
11: Ese es el límite.
1: Entonces mire cómo esta persona, este ciclista, con un solo pie sube al Alto de Minas. Siempre me ha llamado la atención. Entonces mire que ha superado el límite. Es decir, cómo se volvió fecundo realmente. El límite no es un problema. Aprovecho el límite para ser fecundo. Entonces yo creo que en nuestras familias a veces nos quedamos renegando demasiado sobre el límite, sobre el error, marcamos a toda hora el error y nos quedamos ahí. Muchas veces nos quedamos recordándole el error del otro cuando podríamos decirle al otro cosas maravillosas para que sigan. Y hay un elemento muy importante también que dice el Papa. Por eso el Papa sigue diciendo que la fe cristiana sabe habitar esta ambivalencia entre grandeza y límite. Nosotros no somos ni dioses ni basura, somos magníficos humanos, magníficos y heridos a la vez. Yo creo que todos hemos experimentado eso, momento en que tocamos fondo, pero también momentos en que hacemos maravillas.
5: Sí, sí.
1: Todo ser humano ha tocado fondo, ha cometido errores, hemos visto la limitación, pero también hemos visto las maravillas que hace esa persona.
5: Monseñor, y que nuestro Señor Jesucristo también nos hace una experiencia de amor. El Papa decía precisamente en este numeral 122 que lo que nos hace ser verdaderamente humanos es lo vulnerables, el dolor, el fracaso, las alegrías, los deberes, que también hacen parte de la gracia de sentirnos verdaderamente humanos. Y una cosita que también quería resaltar, en mi comunidad parroquial, yo a la gente le digo que hay tres nombres de tres partes del Via Crucis que a mí me gustaría cambiar. Pues no estoy aquí siendo un hereje, pero a mí me gustaría que donde dice Jesús cae por primera, por segunda y por tercera vez, esa frase debería ser distinta. La frase debería ser es: se levanta por primera, por segunda y por tercera.
11: Uy, lo apoyo, padre.
5: Porque la gracia no está en que se cayó, ¿sí? La gracia es que se levantó. Y precisamente en esa magnífica humanidad y en lo que Monseñor decía era: mire, la gracia de nosotros no es únicamente el fracaso, no es únicamente el ser vulnerables, no es el hecho de equivocarnos. La gracia es cuando te equivocas, cuando eres vulnerable, cuando estás tocando fondo, cómo te levantas, cómo buscas oportunidades. Ya el Señor lo dijo, aún en medio del dolor, del viacrucis, del caerse, del caminar esta pasión de Dios, la gracia no estuvo en que se cayó.
1: Entonces miremos, antes de pasar a unos mensajes, que tenemos muchos mensajes, sí. Y qué bueno que nos digan de dónde nos están escuchando, porque de verdad eso nos alegra bastante. Miren, y lo que dice el Papa también es, aquí viene a veces, muchas veces pensamos que nos quieren hacer pensar, y el ser humano cree que no tiene límites, que hay que superar lo humano. O sea, que hay que superar lo humano. Y no, ser humano es precisamente también necesitar al otro, tener compasión. Es que si yo soy consciente de mi limitación, yo tengo compasión con el otro.
11: Sí, es verdad.
1: Hay mensajes, ¿no, Gallo?
11: Hay muchísimos mensajes. Cruz Elena desde la vereda Alegrías en el municipio de Caramanta, Antioquia.
1: Saludos a todos en Caramanta.
11: Mire qué berraquera. El límite lo hemos sentido, creo que todos, cuando decimos: Dios mío, ¿yo qué voy a hacer? Dios mío, ¿cómo voy a hacer? Dios mío, ¿y ahora qué hago? Dios mío, no me sueltes. Dios mío, agárrame. Dios mío, ya no soy tu mejor guerrera. Pero cuando nos tomamos el cafecito, después de haberlo logrado, todavía nos seguimos preguntando: ¿yo cómo logré hacer esto en esta situación? Ese es un verdadero límite. Buenos días, saludos desde el municipio de Montebello, vereda Getsemaní. Un saludo a esta comunidad. Le pido a Monseñor una bendición muy especial para la vereda, la cual lleva el nombre bíblico Getsemaní. Le pido por la bendición y la protección para nuestros cultivos y tierras productivas de esta hermosa zona.
1: Claro, Dios que le sí. Pague. Y visitando el campo nos damos cuenta que falta el agüita. De verdad, sí. Tantos cultivos se han ido menguando, se han ido perdiendo, precisamente por eso, por falta del agua. Claro, siempre rezamos por ustedes y por todos los campesinos, por sus cultivos, para que Dios les ayude.
11: Buenos días, soy una fiel oyente del Obispo en Casa, Luz Elena Carvajal desde Camilosé. Muy buenos días, Monseñor, qué alegría escucharlo, lo estábamos extrañando. Tenía algo muy importante para compartir con ustedes: las bendiciones que Dios nos ha dado, la llegada de mi hermosa Celeste, mi nieta, y a mi hija, que le fue muy bien. Mi nieta nació sanita, completa. Bendiciones de Dios, todo lo puse en las manos de Dios, María Santísima, y estamos felices porque la gloria es para Dios.
1: Gracias a todos los oyentes. Padre Daniel, el Papa dice también algo muy importante, y es precisamente en nuestro ser limitados donde encuentra lugar la compasión. Es que yo creo que a veces nos tiramos muy duro, tratamos de dañar al otro, de derribar al otro. Si nosotros somos conscientes de que somos seres limitados, de ahí nace la compasión. Porque yo tengo errores, y vuelvo y lo digo, el error no es una cuestión que hay que quitar como de la vida, porque somos limitados, no quedamos mal, o sea, porque tengamos limitaciones, no es que este diseño quedó mal de Dios con nosotros. Qué bueno valorar en nuestros límites la compasión.
5: Y monseñor, lo que usted resalta frente a la compasión es también propio de lo que nosotros debemos aceptar, lo del Evangelio. ¿Cómo me atrevo a decirle a mi hermano, quítate ese sucio que tienes en tu ojo cuando tienes una viga en el tuyo, cierto? Es totalmente disidente. Y ser compasivos también nos enseña la ternura de Dios. Y creo que el hecho de esa ternura de Dios que se manifiesta a través de la compasión, de la misericordia, comprende muy bien lo que nosotros como creyentes, como personas, debemos tener hacia los errores de los demás. Sí, eso es fundamental, y el Papa lo resalta en esta magnífica humanidad, y es precisamente que ello tiene que ayudarnos a confrontarnos personalmente. Cuando veo el error del otro, ¿qué hago? ¿Cómo hago? ¿Cómo actúo frente al error del otro? Si lo aprovecho como una oportunidad para mirarme, o aprovecho como una oportunidad para caerle, pisotearle y también humillarle. Es disidente eso.
1: O sea que, mire qué bonito esto de el límite debe ser fecundo, y nosotros lo volvemos estéril. O sea, creemos que el límite, el error, es algo que yo tengo que quitar como de mi vida, y se vuelve estéril, y más aún, se vuelve pesado, porque yo lucho todos los días como contra eso. Y nos dice el Papa una cosa muy bonita, nos dice, aun cuando el límite se manifiesta como dolor interior, porque a veces sufrimos con el límite, con el sentirme vulnerable.
11: Y lo callamos.
1: Claro, lo ocultamos.
11: Claro.
1: Cierto, cierto. Entonces, la sensatez humana enseña a no negarlo ni eliminarlo, sino a integrarlo. Yo creo que nosotros tenemos que aprender a integrar nuestras limitaciones. Es decir, asumirlo como parte de mi vida. Y dice algo muy lindo, y es, el ser humano no puede borrar de su naturaleza el amor, la risa, el reír. Usted no lo puede eliminar, o sea, yo no puedo ocultar. Si yo estoy feliz, yo no puedo eliminar el reír, el estar alegre, porque hace parte de mi naturaleza. O el amar, ¿cierto? El amar.
11: Compartir.
1: Yo no lo puedo sepultar porque me reviento. No. Lo mismo está diciendo, lo mismo con el límite, con el error. Si usted quita el límite y el error, entonces debe quitar lo demás, porque eso es parte del ser humano. Entonces lo que nos dice es, integrémoslo a la vida, aprendámoslo a asumir. Yo creo que uno tiene que aprender a asumir lo vulnerable que uno es.
11: Es que miren que no nos hemos dado cuenta de algo. El límite y este tipo de temas también hacen que hayan unos cambios interesantes. Y es algo que nosotros estamos tratando de implementar desde el Obispo en Casa. Algo importante, monseñor, no nos dimos cuenta y así realizamos la catequesis, que es el momento central.
1: Claro.
11: Y pensaría la gente, es que la catequesis es por allá, con fondo de canto gregoriano, y padre, no sé qué se dice en los antiguos.
1: No, es la realidad es que vivimos el ser humano.
11: Es que la iglesia iluminar. No es aburrida. La iglesia no es aburrida. Que nos saquemos este concepto, que entendamos que somos seres humanos, que monseñor también se ríe, que monseñor también baila, juega al fútbol. Medio juega al fútbol, pero entender eso también, monseñor.
1: En que se divierte con el fútbol. Exacto. No estamos hablando pues de la limitación.
11: Que el padre también va a montar en bicicleta.
5: También. Eso, hacemos ese ejercicio.
1: Es que no somos tan perfectos. Inclusive ahora usted que toca el fútbol,
11: ajá.
1: Somos limitados. Ningún futbolista, el mejor del mundo, es limitado.
11: Jamás.
1: Es jamás. Limitado, todos somos limitados. Padre, usted iba a decir algo y luego, María Cristina, tenemos algunos mensajes de tantos oyentes que a esta hora de la mañana
11: nos va a dar el tiempo,
1: en tantos municipios de nuestra diócesis, fuera de la diócesis de Caldas, están conectados con nosotros. Nos pueden mandar su saludito al WhatsApp y nos dicen de dónde nos están reportando.
11: Igual todo esto lo leemos, señor.
1: Claro que sí, así es.
5: Un señor que frente a lo que hablábamos del límite, del error, hice un ejercicio con los jóvenes de confirmación. Les dije, bueno, vas a colocar cuáles son tus dificultades y limitaciones, ¿sí? En menos de un minuto ya había una lista de 10 dificultades, limitaciones, y les dije, les voy a dar solamente un minuto para que usted escriba cuáles son sus fortalezas. 10 limitaciones inmediatas, 3 fortalezas se reconocen a veces. ¿Qué tan productivo es que en ocasiones nosotros también somos muy duros con nosotros mismos, cierto? En eso también reconocer la compasión. Con el primero que debo tener compasión es conmigo mismo, ¿sí? Por eso qué bueno entender que la limitación nos hace ser distintos, nos hace también tener esa posibilidad de entregarnos, de donarnos, de saber lo limitados que somos. Por eso hoy una invitación, sé compasivo. Usted mismo, esta gran humanidad que es la nuestra, tiene que aprender a ser compasiva en medio también de nuestras limitaciones,
1: o sea,
5: y errores.
1: Aprendamos a ser compasivos integrando nuestras limitaciones. Uh-huh. O sea, de la limitación podemos aprender que la compasión. ¿Cuántas veces yo le exijo al otro lo que yo no doy? ¿Cierto? Y lo que yo no soy capaz se lo exijo al otro. Entonces vamos, se nos va acabando el tiempo de la catequesis.
11: Tiempo, sí.
1: Entonces María Cristina nos va a leer unos mensajitos que tantos oyentes han querido enviarnos y luego continuamos con nuestras secciones del programa.
2: Claro que sí, Monseñor. Por aquí nos saluda Zoe Jaramillo de Jericó, que ella está en sintonía y dice que hace unos días tuvo la oportunidad de conocerlo. Miren cómo Monseñor, donde quiera que va, deja huella.
11: A mí sí, me parece sí, eso muy curioso, porque es que nos volvemos hermanitos todos. Aquí nos están mandando, desenredes si es capaz. Reportan sintonía a Guaca Estéreo, pero me enviaron el audio a Armenia Mantequilla. Entonces, vea que es que eso es entre todos que nos entendemos, claro.
12: Qué bueno. Señor, te lo bendiga, hermoso programa, de la mesa de trabajo, que lo bendiga. Soy Rosalía María, acá de La Pradera, municipio de Liconia. Les pido mucha oración por mi salud. Estoy bastante quebrantada de salud, que Dios los bendiga y los guarde.
1: Claro que sí, voy a orar por usted, por su salud, de la vereda La Pradera. Ajá. Qué paisajes tan hermosos tiene ese sector allá del municipio de Heliconia, con todo ese Cauca, y bueno, está la Pava y todas esas veredas en límites con Sevilla. De verdad que eso es un programa bien bueno para uno ir por allá a pasear también y a la evangelización.
2: Bueno, por aquí nos dicen, muy buenos días para todos, Dios los bendiga, Monseñor, Dios lo bendiga, gracias por enseñarnos tantas cosas tan importantes, me alegro de su regreso, que le haya ido muy bien en su viaje, Dios le dé mucha sabiduría para seguir adelante, llevando por el buen camino a sus ovejas, Dios y la Santísima Virgen lo cuiden y lo protejan mañana y siempre, desde Getsemaní, en Montevideo.
1: Oye, y quiero mandarle un saludo a la oyenta de Jericó, claro. Recuerdo que cuando estuve allí acompañando la diócesis, varios se me acercaron y me dijeron, Monseñor, no me pierdo el Obispo en Casa desde el municipio de Jericó. Un saludo a todos allá.
11: Monseñor, la semana pasada tuvimos varias celebraciones, varios momentos de alegría. Entre ellos, el municipio de Caldas cumplió 178 años. Y para terminar el programa, pues vamos a encomendarle a Dios al municipio de Caldas, pero también con alegría y con cariño, hace 8 días pasamos la nota de Conexión Tierra y Cultura que nos enviaba el amigo Gilberto desde el municipio de Fredonia, pero Fredonia también estaba cumpliendo años y sus historias y tradiciones, toda esta gente de celebración. Esto fue el pasado viernes 2 de octubre, la voy a pasar la nota, Monseñor. Conexión Tierra y Cultura, recordemos que lo hacemos también cada 15 días cuando no es el obispo en casa.
13: Hoy viernes 2 de octubre, Fredonia cumple 196 años de vida municipal. Y en Conexión Tierra y Cultura, queremos compartir con ustedes las actividades para celebrar esta fecha especial. Jorge Escobar, comunicador de la alcaldía, nos habla sobre la programación que tendremos durante toda esta semana. Conozcamos lo que está preparado para festejar juntos el cumpleaños de nuestro municipio.
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13: Además, escuchemos las palabras de nuestro alcalde, Aldúbar Vanegas Marín, quien invita a todos los fredonitas a sumarse a esta celebración.
15: Recordemos, este viernes 2 de octubre, izar la bandera, porque estamos cumpliendo 196 años de historia, arte y cultura. Dios me los bendiga.
13: Para el magazine Conexión Tierra y Cultura, yo soy Gilberto Rendón, desde la emisora Cerros Estéreo, 107.4 FM.
1: Bueno, saludamos de verdad al municipio de Fredonia, 196 años, y a su alcalde Aldúbar, a todo su equipo de trabajo y a todos los habitantes de Fredonia, muchas felicitaciones por estos 196 años de vida municipal, que Dios los bendiga y que siga siendo un pueblo muy próspero.
11: Esta nota pasó hace 8 días en el programa Conexión Tierra y Cultura. Dentro de 8 días tenemos Conexión Tierra y Cultura, el programa que integra toda la red de Cosura. Son dos programas que integran las 12 emisoras, El Obispo en Casa y Conexión Tierra y Cultura. Nos vamos a tomar, le informo pues a los oyentes y también a las emisoras, nos vamos a tomar otros 5 minuticos. Tenemos mucho tema todavía por hablarlo, entonces nos vamos a pasar un momentico. Este es un momento especial. Igual el lunes es puente, así que vámonos bien recargaditos también, ¿cierto? Ya era hora. Es que pues, llevamos un mes sin puentes. Esto es muy largo, monseñor. Así no se puede tampoco.
1: Bueno, también aprovecho para felicitar al municipio de Caldas, 178 años de vida municipal,
11: 49 años de la Casa Municipal de la Cultura, 30 años de la Estudiantina, 45 años de la Banda de Música, 120 años de la Banda Municipal. Eso
1: también la Banda Municipal cumplió años. Al alcalde Jorge Mario también, como alcalde de este municipio, muchas felicitaciones por estos 178, y a todos los habitantes que nos escuchan a través de Lluvia.
11: Los 95.4, sí señor.
1: Y Puerta Sur. Sur.
11: La radio caldeña.
1: La radio de Caldas.
11: Vea, eso ahí mismo empezaron a chicanear. Fiestas patronales en el Iconia de San Rafael Arcángel, del 16 al 24 de octubre.
5: Armenia está en San Isidro.
1: Este fin de semana. San Isidro en Armenia Manteca.
11: Del 16 al 24 de octubre.
5: Armenia está en San Isidro.
1: Este fin de semana. San Isidro en Armenia Mantequilla. Bueno, Armenia está muy cerca, está a 1:15 de Medellín.
11: Y no hay peaje.
1: Y no hay peaje, no hay buenos peaje. Paisajes. Entonces vamos a almorzar Armenia Mantequilla.
11: Y el padre y puede así, ir de esa en bicicleta ahí en el Chuscal.
1: Apoyamos.
11: ¿Dijo que sí por la bicicleta o dijo que sí por el almuerzo?
1: Por el almuerzo.
11: Ah, bueno.
5: Si él nos invita.
1: Yo los invito, no hay problema. Claro, no, que sí.
11: Vamos a continuar en este momento maravilloso. Es que de verdad que se entretiene uno acá con el obispo en casa. La comunidad ya se hizo sentir también. Pero vamos a saber cuál es la tarea. ¿Cuál es esa tarea? Porque es que esto también es pasando la tarea, lo que se tiene que hacer, porque una diócesis que está activa no se puede quedar solamente en lo que dijo nuestro pastor.
3: Después de esta reflexión, te invitamos a asumir un gesto concreto esta semana, una acción sencilla que nos ayude a vivir mejor el mensaje recibido. Hoy la tarea pastoral es...
1: Bueno, la tarea pastoral para esta semana es mirar nuestros defectos y nuestros errores no como algo que corregir, sino más bien como un espacio en el que humanamente maduramos y nos abrimos a la relación con el otro. Es decir, no veamos más nuestras limitaciones como un defecto, sino más bien como una oportunidad para madurar y tener también compasión y relacionarnos con los demás.
11: Apuntaron la tarea. Apuntaron la tarea, la puso Monseñor. Todos haciendo la tarea como tiene que ser. Hay una agenda que es de nuestra diócesis, es nuestra agenda para esta semana, para este mes y para lo que viene con nosotros.
3: Así avanza el caminar pastoral de nuestra diócesis. Estas son las actividades, celebraciones y encuentros que vivirán nuestras comunidades y que contarán con la presencia del obispo en los próximos días.
1: Bueno, hoy voy a mañana sábado voy a estar a las 12 del día en la parroquia de la Madre Laura. Allí tendremos las confirmaciones. Y a las 5 de la tarde en la parroquia de la Sagrada Familia. 5 de la tarde. El próximo viernes, dentro de 8 días, estaré en La Quiebra a las 6 de la tarde en la Eucaristía y también en el sacramento de las confirmaciones. Dentro de 8 días, de mañana en 8 días, sábado, a las 10 de la mañana, las confirmaciones en Amagá, la Eucaristía allí en el templo San Fernando Rey. A las 4 de la tarde, de mañana en 8 días, sábado, en Minas de Amagá, allí estaré. Y de este domingo en 8 en Camilocé a las 10 de la mañana. Y de este domingo en 8 son las fiestas patronales de la Madre Laura. Aquí en la parroquia de la Madre Laura voy a estar allí a las 4 de la tarde. Y también donde algunos seminaristas reciben ministerios de órdenes menores. Y el miércoles, de este miércoles en 8 días voy para Angelópolis. Nos vamos para una vereda a visitar las familias y los enfermos. También quiero invitarlos hoy, hay un concierto en el Teatro Pablo Tobón Uribe, hoy a las 7 de la noche, a 50 mil pesos la entrada, la Orquesta Departamental de Antioquia y la Filarmónica de Medellín, en favor del Templo de Venecia, el Santuario San José de Venecia. Usted puede comprar la boletica y si no puede ir, pues se la puede obsequiar a alguien, en fin, pero es un gesto de solidaridad para seguir la reconstrucción del templo.
11: Es un aporte mínimo, el mínimo es de 50 mil, ya de ahí en adelante, y va para un concierto de primera categoría.
1: Sí.
11: Y de verdad que es muy importante. Venecia fue duramente golpeado, fue fuertemente golpeado por el sismo del pasado 3 de agosto. Ya lo hemos dicho muchas veces, no nos vamos a quedar a las 7:34 de la mañana de ese lunes, pero sí vamos a seguir adelante, y así como el templo resistió de pie, nosotros también vamos a ayudar a que ese templo siga abierto. Esto se nos acabó muy, pero muy, pero muy rápido, Monseñor. Nos vamos a despedir como empezamos, con la bendición de Dios. No sin antes agradecerle al Padre, muchísimas gracias por habernos acompañado, Padre. Gracias por esa bonita labor que hace en el barrio más poblado que tiene el municipio de Caldas. Yo calculo que solamente el barrio Mandalay puede tener unas 12.000 personas aproximadamente. Se integra con la Chuscá, la parte baja, se integra con el Minuto de Dios, con la Mansión, Primavera.
5: Salinas.
11: Hasta Salinas llega.
5: Hasta allá llega la parroquia.
11: Maravilloso. María Cristina, muchas gracias. Cuídate mucho.
2: A ustedes, un abrazo gigante para todos nuestros oyentes. Seguimos aquí al pie del cañón, siempre trabajando por la evangelización.
11: Una disculpa a todos los que no pudimos leer los mensajes, pero aquí los entregamos. Claro que sí. Aquí los entregamos. Y hoy era un día muy especial. Llegaba nuevamente nuestro pastor a las emisoras. Les decimos una disculpa, sabemos la importancia de la puntualidad, pero hoy era un día muy especial. Llegaba nuestro pastor nuevamente. Claro. Monseñor, como iniciamos, nos vamos con la bendición de Dios a través de usted.
1: Le agradecemos a la voz de Amagá, Armenia Estéreo, Angelópolis Estéreo, Guaca Estéreo, Cordial Estéreo, Milenio Estéreo, nuestra radio Titiribí, Radio Libertad, gracias a Lluvia, gracias a la emisora Cerros Estéreo y Puerta Sur Caldas. Padre Daniel, gracias de verdad por estar con nosotros en este programa. Despídase de la gente que lo escuche y lo anhela allá en su parroquia.
5: Mi señor, bueno, muchas gracias también por esta invitación. Gracias por permitirnos este 14 Misa del Señor de los Milagros.

0: nuestra cruz de cada día, que sintamos que las debilidades nuestras, los límites, lo vulnerable que somos, no son error de fábrica, no quedamos mal hechos, no. Yo creo que hay que aprender, a pesar del límite, a integrarlo a la vida. El límite que todos podemos experimentar no es una cosa mala. Yo creo que nos puede ayudar a madurar y nos abre también a la relación con los demás. No escondamos el límite, no nos dé miedo. No sigamos pensando que tenemos que mostrarle al mundo que somos perfectos, que no cometemos errores. No nos dé miedo. Sintamos pues la presencia de Dios y que el Señor los bendiga y los acompañe en el nombre del Padre, y del Hijo, del Espíritu Santo. Amén. Gracias Gallo, María Cristina, Padre Daniel, y de verdad que fue un placer y un honor estar nuevamente con ustedes en este programa El Obispo en Casa. Dentro de 15 días también tendremos un buen programa y bueno, y que nos vamos preparando para que organicemos unos buenos programas para Navidad.
1: Maravilloso, claro. Ya viene Navidad. Un abrazo para todas las personas que estuvieron conectadas en las diferentes emisoras de nuestra red Ecosura. A nombre de toda esta red que ya cumple 20 años, les decimos Dios los bendiga y pasen bueno, que se vinimos a la vida. Chao, chao.
2: Gracias por compartir este tiempo con nosotros. Ha sido un momento para acercarnos a la vida de la diócesis, de las comunidades y también de la posibilidad de escuchar a nuestro obispo.
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Amables oyentes, bienvenidos a esta nueva emisión del programa. Por estos domingos de finales del año, escuchamos del Evangelio de San Mateo una serie de parábolas del Señor, justo cuando estaba en Jerusalén y se acercaban los días de la Pascua. Algunas de esas parábolas las reconocemos con nombres que les hemos dado. La parábola de la higuera, de los dos hijos, de los viñadores homicidas, del banquete de bodas, de la mujer que tuvo siete esposos, del siervo que espera a que llegue su señor, de las diez vírgenes, de los talentos y del juicio final. Esas parábolas del Señor tienen varios elementos comunes. Fueron dichas en los últimos días de su vida terrena, en una especie de balance que muestra cómo estaban las cosas, qué le esperaba a Jesús en aquella Pascua y cuáles podrían ser las repercusiones de ciertas actitudes que se asumían frente a él. Además, son parábolas dichas ante las autoridades representadas en los ancianos, los sumos sacerdotes del templo, los escribas y los fariseos. Estas parábolas son dramáticas, mostrando que la acción de Dios transformando esta creación a la que en el Evangelio de Mateo se da el nombre del reino de los cielos, sufría mucha oposición. Algunos de estos interlocutores hostiles que menciona el Evangelio de San Mateo reconocieron algo del misterio de Dios en Jesús, como el escriba que preguntó sobre el mandamiento principal. Otros simplemente polemizaban y evidenciaban la dureza de un sistema que tenía poco de Dios y mucho de religión. Frente a estos hombres, Jesús desvela la novedad de Dios, el cómo nos sorprende con cuestiones y hechos sencillos a los que en todo momento se debe prestar atención. Sí, cada parábola es portadora de cuestiones y hechos sencillos a los que debemos prestar atención. En la liturgia de este domingo escuchamos la parábola de un rey que preparó el banquete de bodas de su hijo y envió con antelación la invitación a diversas personas para que atendieran honorablemente a la fiesta. La cultura oriental daba mucha importancia al honor de la palabra expresada, la invitación a una fiesta, el hospedaje de un forastero y cosas por el estilo. Pero los invitados de aquella boda se comportaron por debajo del honor requerido en esa comensalidad que tiene a Dios por anfitrión. Ciertamente, la parábola continúa desarrollando en imágenes lo que fue la historia de fe vivida por aquel pueblo. El evangelista San Mateo deja percibir la crítica a esa actitud de rechazo y hostilidad que finalmente condujo a la crucifixión del Señor. Jesús se había acercado como hombre de Dios, reconocido por muchos como el Cristo. Otros lo tomaron por profeta y otros, especialmente gentes provenientes del mundo religioso, lo rechazaron porque sintieron amenazado su poder, su dominio. Como ocurrió con la parábola de los viñadores homicidas, esta parábola de la fiesta de bodas tiene relación con oráculos del profeta Isaías. En la primera lectura se proclama el oráculo sobre el banquete de Dios, donde se dice que haría una fiesta sobre el monte santo de Sion y habría vinos de solera y manjares suculentos, y desaparecería el horror que determinaba la vida del pueblo de Dios. Entonces, en la parábola que se escucha en esta liturgia dominical, la vida de Jesús es presentada como la realización de aquella fiesta. Sin embargo, la inseguridad y miedo
a desarmar estructuras, hicieron que los invitados de primera hora no asistieran. Eso explica que aparezcan los invitados de última hora, personas inimaginadas, como el publicano y la prostituta del capítulo 21, recientemente mencionados, o los griegos o romanos que se hicieron cristianos en el siglo I. Esos invitados de última hora son de todo tipo. El Señor habla en la parábola de gentes buenas y malas. Vaya que esta es una caracterización simpática. Jesús hace entrar a su boda a todo tipo de personas. Se puede pensar que es una invitación abierta para todo el que quiera. Solo que al final, un detalle sobre un invitado nos sorprenderá. Con este anticipo, dejaré que el resto de los elementos de la parábola sean escuchados y luego propondré algo para esta meditación. Del Evangelio de San Mateo. Volvió a hablarles Jesús en parábolas diciendo: El reino de los cielos se parece a un rey que celebraba la boda de su hijo. Mandó a sus criados para que llamaran a los convidados, pero no quisieron ir. Volvió a mandar otros criados, encargándoles que dijeran a los convidados: Tengo preparado el banquete, he matado terneros y reses cebadas, y todo está a punto, venid a la boda. Pero ellos no hicieron caso. Uno se marchó a sus tierras, otro a sus negocios. Los demás agarraron a los criados y los maltrataron y los mataron. El rey montó en cólera, envió sus tropas, que acabaron con aquellos asesinos y prendieron fuego a la ciudad. Luego dijo a sus criados: La boda está preparada, pero los convidados no se la merecían. Id ahora a los cruces de los caminos y a todos los que encontréis, llamadlos a la boda. Los criados salieron a los caminos y reunieron a todos los que encontraron, malos y buenos. La sala del banquete se llenó de comensales. Cuando el rey entró a saludar a los comensales, reparó en uno que no llevaba traje de fiesta y le dijo: Amigo, ¿cómo has entrado aquí sin el vestido de boda? El otro no abrió la boca. Entonces el rey dijo a los servidores: Atadlo de pies y manos y arrojadlo fuera a las tinieblas. Allí será el llanto y el rechinar de dientes, porque muchos son los llamados, pero pocos los elegidos. Mateo capítulo 22, versos 1 al 14. En esta primera parte de la meditación me quiero fijar en el verso 7, en la expresión: El rey montó en cólera, envió sus tropas que acabaron con aquellos asesinos y prendieron fuego a la ciudad. El evangelista San Mateo conoció un evento catastrófico que cambió el rumbo de la historia de las gentes que conocieron al Señor y de los judíos de su tiempo. Ese evento fue la destrucción del templo en el año 70. Las palabras del verso 7 que acabo de resaltar son muy fuertes y creo que las debemos entender en el amplio contexto de lo que sucedió en Jerusalén en ese año 70 después de Cristo. Hacia el año 66 se inició una revuelta en Jerusalén a causa de la gobernanza del templo. Tan fuerte era la reyerta que hubo muchos muertos. Imaginémoslo así. Todos los que tenían algún interés en el templo se empezaron a pelear por el mando sobre éste. La lucha no era para defender su sacralidad, sino por quién gobernaba el lugar sagrado, quién administraba sus rentas, de quién era el prestigio y cosas por el estilo. Hubo un bando ganador y uno perdedor, que no se quedaron quietos. Esa revuelta judía en Jerusalén subió de tono
y se convirtió en una batalla contra los romanos, a quienes querían sacar del territorio. Hacia el año 70, las pugnas estaban en el límite. Los romanos que se habían retirado hacia la región de Siria se reorganizaron y prepararon la toma de la ciudad. Vino el general Tito, el hijo del emperador Vespasiano, con los ejércitos de la Legión Siria. Esos ejércitos entraron a la Ciudad Santa, la incendiaron, la destruyeron, incluyendo al templo. Nunca más volvió a haber templo en Jerusalén. Del lado de la gente, muchos fueron los muertos. Desaparecieron muchos grupillos judíos, como los esenios y celotas, que fueron exterminados. Para la época, también había grupos cristianos en Jerusalén. Algunos historiadores antiguos informan que buscaron refugio al otro lado del Jordán, en una localidad llamada Pella. Y otro grupo que logró refugiarse en la zona costera fueron los fariseos. De ellos se dice que se retiraron a la zona de Yamnia. Se notará la tensión que hubo hacia el año 70 y cómo fueron quedando dos grupos de corte religioso que serían los protagonistas de la historia religiosa siguiente, cuando se reconfiguraron dos comunidades: los cristianos y el judaísmo rabínico posterior, pero se reconfiguraron como comunidades separadas. Teniendo presente esta nueva situación, me pregunto, ¿era esa división lo que deseaba el Señor? Tal vez no. Hay mucho de dolor en esta parábola que escuchamos en la liturgia. Nuestra actitud frente a ella no puede ser simplemente la de, bueno, a esos primeros invitados los sacaron y quedaron otros, porque sobre esos otros también habla el Señor, especialmente en aquel invitado que entró sin vestido de fiesta. Es posible que, con esta manera de narrar las parábolas, el evangelista San Mateo esté asociando lo que pasó en el año 33-34, es decir, el evento de la crucifixión del Señor y lo sucedido en ese terrible año 70, en una relación de causa y efecto. El desmoronamiento de aquella sociedad tendría entre muchas causas el no haber escuchado la invitación de Dios en el testimonio dado por el Señor Jesús. Sobre ello hemos escuchado en la entrada de Jesús al templo, la expulsión de los mercaderes y la parábola de la viña que no da frutos, escuchada en la liturgia del domingo anterior. Pues esta destrucción de la ciudad y del templo no serían más que la evidencia de que el Señor tenía razón. ¿Sería esta la razón de lo que se acaba de escuchar en la parábola? El rey montó en cólera, envió sus tropas que acabaron con aquellos asesinos y prendieron fuego a la ciudad. Cuando San Mateo transmitió esta parábola, tenía el paisaje completo del evento de la crucifixión y de aquella catástrofe de la destrucción del templo y de la separación de las dos comunidades. Este no es el único momento aprovechado por los evangelistas para asociar palabras del Señor con los acontecimientos del año 70. En otro pasaje, tomado de San Lucas, se narra una escena dramática cuando Jesús se acercaba a la Ciudad Santa, bajando por la ladera que conduce desde los poblados de Betania y Betfagé hasta Jerusalén. Jesús se habría detenido en algún paraje de aquel descenso justo antes del huerto de los olivos. Habría mirado a la ciudad donde estaba levantado el templo de Dios y llorando habría exclamado: si reconocieras tú también en este día lo que conduce a la paz, pero ahora está escondido a tus ojos. Lucas capítulo 19, versos 41 al 42.
En la actualidad hay una pequeña iglesia que conmemora el llanto de Jesús en ese lugar. Esa pequeña iglesia es visitada por los peregrinos cristianos. La capilla o iglesia se llama la iglesia del Dominus Flevit o iglesia del llanto del Señor. Otro pasaje de San Mateo nos deja recrear una escena que se correspondería con la de San Lucas. Según San Mateo, Jesús habría exclamado: Jerusalén, Jerusalén, que matas a los profetas y apedreas a quienes te han sido enviados. ¿Cuántas veces intenté reunir a tus hijos como la gallina reúne a los polluelos bajo sus alas y no habéis querido? Pues bien, vuestra casa va a quedar desierta. Mateo capítulo 23, versos 37 al 38. Notarán que en esta versión de San Mateo aparece esa extraña sentencia: vuestra casa va a quedar desierta, la cual parece referirse a la misma situación del año 70. Habiendo narrado estas cosas, es bueno que no leamos o escuchemos a estas parábolas como una adivinación hecha por el Señor acerca de lo que vendría en los años siguientes. Por más cómodo que pudiera resultar un Jesús adivino, es más sensato pensar que los evangelios fueron escritos para dar testimonio de Jesús, Cristo de Dios, en el contexto de comunidades con problemáticas concretas, en unos tiempos muy concretos. Los evangelistas narraron la vida del Señor y habrían iluminado problemáticas concretas de la época en que vivieron. En este caso, la crucifixión del Señor, el rechazo posterior al anuncio de la resurrección y la destrucción del templo en el año 70 habrían provocado que entrasen nuevos invitados a esa fiesta de bodas que Dios preparó para su Hijo. Pero como fue rechazado, el Evangelio se abrió al resto de la humanidad. El evangelista San Mateo, quien transmite la parábola, parece entenderlo. Vayamos cerrando esta parte de la meditación. Al escuchar en su contexto a los evangelios, encontramos tres propósitos. ¿Qué sentido tiene cada acción realizada por el Señor en su tiempo? ¿Cómo pueden iluminar sus dichos y enseñanzas a las cosas que ocurrían en el presente del evangelista? Y este propósito es para nosotros. ¿Qué enseñan esos dichos del Señor en las circunstancias actuales nuestras? Si respondiéramos a esos propósitos que he establecido en forma de pregunta, sobresaldría una especie de constatación sobre el hombre y sobre Dios plasmada en las palabras del Señor. Me refiero a que la fiesta de la vida puede dejar de ser una fiesta creativa y convertirse en una pesadilla repetitiva cuando no tenemos espíritu de conversión y no escuchamos el llamado de Dios. Finalizo esta primera parte con una anécdota de mi adolescencia. Recuerdo cuando estaba en tercero de bachillerato y el curso de Historia Universal lo dictaba el padre Humberto Ochoa. Él decía unas palabras como estas: todos los imperios se han acabado, el romano, el germánico, el francés, el de Hitler y el de Stalin, y se van a acabar muchos más. Recordando estas cosas, pienso que todas las construcciones humanas, faltas de humanidad y espiritualidad, acabarán, porque carecen de eso que la imaginería bíblica pintó como fiesta de Dios, fiesta de creación. Y cuando nuestras construcciones humanas se acaben y nosotros no sepamos hacia dónde ir, tendremos que volver a Dios.

Hagamos ahora una segunda consideración, fijándonos en el verso 11 de la parábola que dice así: Cuando el rey entró a saludar a los comensales, reparó en uno que no llevaba traje de fiesta y le dijo: Amigo, ¿cómo has entrado aquí sin el vestido de boda? Mateo capítulo 23, verso 11. Este verso reclama la atención de la comunidad cristiana a la que se dirige el evangelista San Mateo. Si bien los primeros convidados no se comportaron de manera honorable a la invitación del rey que preparó las bodas de su hijo, y por ello aparecen nuevos invitados, buenos y malos, tal cosa no sería para cruzarse de brazos y mantener una posición cómoda frente a la fiesta de la vida. Llama la atención esta cuestión del vestido del comensal. También él ha faltado al honor, porque no se ha tomado la responsabilidad de vestirse adecuadamente para la invitación. De esta manera, el vestido se convierte en el foco de la parábola, por cuanto pueda significar. El vestido refleja a la persona misma, la elección de dejarse invitar y el llamado de atención del rey, que tienen mucho de llamado a la conversión. No me resisto a citar dos pasajes bíblicos, uno tomado de un salmo y el otro del profeta Isaías. En el Salmo 30, el vestido se convierte en parte de la súplica a Dios, un deseo de ser vestidos con traje de fiesta después de recibir el auxilio y el perdón de Dios. Escucha, Señor, y ten piedad de mí. Señor, socórreme. Cambiaste mi luto en danzas, me desataste el sayal y me has vestido de fiesta. Te cantará mi alma sin callarse. Señor Dios mío, te daré gracias por siempre. Salmo 30, versos 11 al 13. Luego, el profeta Isaías proclama una alabanza a Dios porque ha vestido con un manto de justicia al siervo del que viene hablando en el oráculo. Desbordo de gozo en el Señor y me alegro con mi Dios, porque me ha puesto un traje de salvación y me ha envuelto con un manto de justicia, como novio que se pone la corona o novia que se adorna con sus joyas. Isaías capítulo 61, verso 10. En ambos pasajes se habla de la acción de Dios, no sólo del esfuerzo del hombre. Tal vez no seríamos capaces de vestirnos adecuadamente ante Dios. Lo que confiesa la fe cristiana en la tradición es más profundo. Necesitamos el auxilio mismo de Dios. Llegados a este punto, quiero extenderme compartiendo otras escenas de la Biblia. Me he dado a la tarea de releer cinco pasajes donde el vestido indica algo importante. Hablaré rápidamente sobre Adán y Eva, Jacob y Rebeca, Jacob y José, el hijo de Raquel, David y los 144.000 del libro del Apocalipsis. Primero, Adán y Eva confeccionaron vestidos con hojas de parra para cubrir su desnudez o su astucia. Capítulo 3, verso 7 de Génesis. Así comienza esta historia del estar vestido en la Biblia. Ellos habían comido del fruto del árbol del bien y del mal, y la consecuencia fue avergonzarse porque estaban desnudos, o mejor decir, que su astucia les había jugado en contra y era causa de vergüenza ante sí mismos y ante Dios. Por ello, se habrían confeccionado unos vestidos con hojas de higuera. La respuesta de Dios es hacerles saber que han actuado con astucia y por ello su desnudez vergonzosa, producto de su desobediencia. Necesitaba
de unos vestidos nuevos, vestidos de pieles que pudieran cubrir con mayor eficacia su desnudez. Capítulo 3 de Génesis, verso 21. Aquello fue la manera como Dios socorrió la inevitable desnudez de Adán y Eva. Dios actuando favorablemente para con quien no estaba en forma adecuada o vestido en forma adecuada para seguir en el milagro de la vida. Segundo pasaje. Sigo la lectura bíblica y encuentro a Rebeca, esposa de Isaac, quien engaña a su propio marido y guía a su hijo menor Jacob para que arrebate la primogenitura de Esaú. Entonces la madre mandó traer uno de los mejores trajes de su hijo Esaú y lo adosó sobre su hijo Jacob. Capítulo 27 de Génesis, verso 15. Si en el pasaje de Adán y Eva Dios había socorrido a los personajes cubriéndolos con vestidos de pieles, con Rebeca y Jacob esto se transforma en un traje que expresa la mentira y la colusión de madre e hijo menor para arrebatar la primogenitura a Esaú. Estar vestido en este caso no es garantía de dignidad, sino una artimaña para conseguir un propósito escandaloso. De hecho, unos capítulos más adelante, Esaú tendrá que perdonar a su hermano y cubrirle de besos, devolviéndole su dignidad de hermano para que pueda vivir en paz en esa misma tierra ancestral. Capítulo 33 de Génesis. Tercer pasaje. Esta vez es el matrimonio de Jacob con Raquel en tierra de su tío Labán. Jacob vio a Raquel en un pozo. La amó desde el primer momento, pero tuvo que luchar por ella 14 años. Con ella procrea un hijo de nombre José cuando Labán se la concede como esposa. El padre Jacob confecciona una túnica para el hijo de su amada Raquel. Lo engalanó con aquella túnica de mangas y provocó el desdén de los hermanos. Capítulo 37 de Génesis. Ciertamente, aquella túnica era expresión del amor del padre por el hijo de su esposa amada. Pero también dio comienzo a una historia de resentimiento que condujo a José a la esclavitud y al resto de hermanos a cargar con una culpa horrorosa porque vendieron a José como esclavo a los madianitas. Capítulos 37 al 39 de Génesis. Cuarto pasaje. Se trata de una escena sobre el rey David. Él había sido ungido rey en reemplazo de Saúl. Primera Samuel, capítulo 16. El momento de su estar vestido en esta historia de salvación se puede dividir en dos momentos. Primero, cuando enfrentaba a los filisteos. Saúl toma sus ropajes de militar y ordena armar a David con estos vestidos. Uno se imagina a un joven delgado, adosado con una imponente armadura, yelmo de bronce en la cabeza y coraza para cubrir su pecho. Además, una espada pesada en las manos. Lo que sigue es un reclamo de David. No puedo caminar así. Primera de Samuel, capítulo 17, verso 38. Cuando después David asumió el trono, ya era mayor y vistió trajes como el de Saúl, pero fue cuando pecó gravemente con Betsabé. Las maneras como nos vestimos los hombres para seguir el proyecto de Dios no siempre coinciden con su voluntad. Es lo que estoy viendo en estos últimos dos pasajes. Es lo que se me ocurre pensar. A veces vamos disfrazados por los escenarios de la vida y no podemos avanzar. Entonces la segunda escena acerca de David
la tomo del segundo libro de Samuel, y se relaciona con su pecado de adulterio con Betsabé, la esposa del general Urías, y el asesinato de Urías. Varias veces hemos escuchado este pasaje en el que el rey rapta a la esposa del general más importante de su ejército. Aquello fue un acto impío que comenzó en el adulterio, siguió en la mentira y culminó en el homicidio. Ante la denuncia del profeta Natán, David cae en la cuenta de su pecado, de la gravedad de sus actos ante sus hermanos, ante Urías ya muerto y especialmente ante Dios. Lo único que le resta es despojarse de su artificioso vestido de rey. Cuando muere el niño que había concebido con Betsabé, reza el libro de Samuel, se alzó del suelo, se lavó, se ungió, se mudó de ropa, y David, entrando en el templo del Señor, se postró. Capítulo 12, verso 20. De entre estas escenas de vestiduras, me llama la atención mucho esa última de David, porque su vestirse adecuadamente resultó ser un desnudarse ante Dios, postrarse en la tierra y luego lavarse, porque necesitaba volver al seno de su pueblo y a la presencia de Dios. Por ese pasaje de David pensaría que ojalá pudiéramos ir al encuentro de Dios con más de nuestra piel y menos de nuestros ropajes. Quinto pasaje. El vestido bañado en la sangre del cordero que es sumamente blanco. Se trata del capítulo 7 del libro del Apocalipsis, una de las visiones de Juan, que ve cuatro ángeles de pie sobre los cuatro ángulos de la tierra que sujetaban los cuatro vientos de la tierra para que ningún viento soplase sobre la tierra, ni sobre el mar, ni sobre ningún árbol. Después viene otro ángel que sube del oriente llevando el sello del Dios vivo y que grita con voz potente a los cuatro ángeles encargados de dañar la tierra y al mar, diciéndoles: no dañéis a la tierra, ni al mar, ni a los árboles, hasta que sellemos en la frente a los siervos de nuestro Dios. Y esos siervos de nuestro Dios mencionados allí son los 144.000. Que más adelante dirá, están delante del trono y delante del Cordero, vestidos con vestiduras blancas y con palmas de victoria en sus manos. Y ellos gritan con voz potente: la victoria es de nuestro Dios que está sentado en el trono y del Cordero. En uno de esos versículos, uno de los ancianos pregunta: estos que están vestidos con vestiduras blancas, ¿quiénes son y de dónde han venido? Yo le respondí: Señor mío, tú lo sabrás. Y él me respondió: estos son los que vienen de la gran tribulación. Han lavado y blanqueado sus vestiduras en la sangre del Cordero. El pasaje completo es capítulo 7, versos 1 al 14 de Apocalipsis. Esta visión de Apocalipsis habla de los cristianos, los mártires, quizás todos los bautizados. Llama la atención que aquellos 144.000 van vestidos de blanco, pero luego de afirmarlo, agrega que han lavado y blanqueado sus vestidos en la sangre del Cordero. Evidentemente es una imagen ambivalente, sangre y blancura al mismo tiempo. Esto apunta a algo, a Cristo crucificado, derramando su sangre y limpiando a aquellos 144.000. En este caso, el vestido blanco, lavado en sangre
indica la victoria de Dios en los 144.000 y en la terrible bestia. En gran medida es coherente con lo escuchado del Salmo 30 y de Isaías 61. Necesitamos el auxilio de Dios para que nuestro vestido en la boda sea el correcto. Finalizando esta meditación, recojamos un poco todo. Reconocemos esta pasarela de trajes que significan distintos momentos de la vida humana. A esta pasarela pertenece igualmente el hombre vestido de la parábola que escuchamos en la liturgia dominical. Por un lado, los primeros invitados no quisieron entrar a la fiesta porque fueron menores al honor de aquella boda. Esos invitados eran personas resistentes al cambio de mentalidad y no quisieron saber de aquella invitación. Pero en el hombre de la parábola que no lleva vestido de fiesta, se ve representada la comunidad cristiana, los invitados de último momento. En ellos también estamos nosotros, quienes habiendo lavado nuestros vestidos en la sangre del Cordero para entrar en la fiesta de Dios y de la vida, y habiendo acogido algún día el mensaje y presencia del Señor, nos podríamos mostrar descuidados, aletargados, sin traje de gala. Podríamos pensar que en esta parábola se reparte un poco de advertencia en ambas direcciones, tanto contra los que se sentían elegidos por Dios, las autoridades del templo, como contra el invitado de última hora que no se tomó en serio el honor de aquella invitación. El evangelista deja sentir la tensión para que el reino de los cielos acontezca. No es una parábola jactanciosa, sino una constatación de cómo suelen ocurrir ciertas cosas. El desastre ocurrido en el año 70 y que el evangelista parece relacionar con dichos del Señor puede repetirse una y otra vez. Dios llama a la fiesta de la vida. La participación en esta fiesta requiere honor y preparación. También necesitamos el auxilio de Dios, como David, que se postró delante de Dios. Como ocurre siempre con los pasajes del Evangelio, ellos fueron narrados para motivar y suscitar nuestro movimiento espiritual y existencial hacia Dios. Amables oyentes, he llegado al final de la meditación. Deseo para todos una muy buena semana.

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5: Esta es la hora en Angelópolis Estéreo. Son las 10 de la mañana y 7 minutos.
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Atención, la presidenta ejecutiva de la Cámara de Comercio de Medellín para Antioquia informa que el jueves 3 de diciembre de 2026, entre las 8 a.m. y las 4 p.m., se realizarán las elecciones de miembros de la Junta Directiva de la entidad para el periodo 2027-2030. 1. 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

0: 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Continuamos con nuestra programación en Angelópolis Estéreo en esta mañana de viernes.
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0: Las 10 de la mañana y 7 minutos en Angelópolis Estéreo 10-7. Un saludo muy cordial para todos. Feliz y bendecida mañana de viernes. Hoy es 9 de octubre del año 2026. Saludos, abrazos para todos. Dirección del padre Walter Herrera. Con mucho gusto soy John Arroyave en la programación y presentación. Estamos presentando Mañaneando, el magazine mañanero de los 107.4 FM.
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0: La historia nos enseña dos cosas: que jamás los poderosos coincidieron con los mejores y que jamás la política fue tejida por los políticos. La historia nos enseña dos cosas: que jamás los poderosos coincidieron con los mejores y que jamás la política fue tejida por los políticos. Camilo José Cela, escritor español y premio Nobel de Literatura, es el autor de esta frase. La historia nos enseña dos cosas: que jamás los poderosos coincidieron con los mejores y que jamás la política fue tejida por los políticos. 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Esto es Mañaneando en este viernes 10-19. La música con el dueto Buritica, ¿sabes encantar?
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1: Las 10 y 22 minutos, 10 de la mañana, 22 minutos en Angelópolis Estéreo 107.4 FM. Seguimos a esta hora con la buena música por acá, el sentimiento vallenato. No, Vicente, espere un momentico. Es el sentimiento vallenato que suena a esta hora con Luis Miguel Fuentes. Porque la envidia, dejen la envidia, así se llama esta canción. Sentimiento vallenato. Y ya viene Vicente Fernández con los tiros de mi canana.

Las 10:26 minutos, 10:26, estamos mañaneando. Mañaneando en los 107.4 FM, tu mejor compañía en la mañana y todo el día, a través de www.redecosura.com, este es Las Angelópolis Estéreo también. Ahí nos puede escuchar, nos puede sintonizar a través de internet. 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Oportunidad laboral en el municipio de Amagá. 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Son las 10:27 minutos en Angelópolis Estéreo, mañaneando, y seguimos. Aquí está Vicente Fernández.

0: Esta es la hora en Angelópolis Estéreo. Son las 10 de la mañana y 30 minutos.
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0: Esta es la hora en Angelópolis Estéreo. Son las 10 de la mañana y 46 minutos.
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0: Esta es la hora en Angelópolis Estéreo. Son las 10 de la mañana y 54 minutos.
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7: 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Esta es la hora en Angelópolis Estéreo. Son las 11 de la mañana y un minuto.
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0: Las 11 de la mañana y 6 minutos en Angelópolis Estéreo 11.6. Estamos iniciando al son de tu corazón lo mejor de las baladas románticas. Esas canciones, letras, melodías que enamoran, que nos hacen regresar a otro tiempo, a otra época y que nos hacen vibrar el corazón. Esto es al son de tu corazón, las baladas románticas, terminando la mañana y recibiendo la tarde en tu emisora Angelópolis Estéreo 107.4 FM. Los Galos, ¿cómo deseo ser tu amor?
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0: Si quieres disfrutar de una hermosa canción también que quieres traer al recuerdo, que quieres escuchar y disfrutar en esta mañana de viernes, con mucho gusto, tenemos nuestra línea WhatsApp disponible.
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0: Ahí está, para que tú también programes las más bonitas canciones en el son de tu corazón de Angelópolis Estéreo en el viernes. Hoy es 9 de octubre de 2026. Queremos acompañarte, siempre estar contigo ahí en tus actividades, en la casa, en el campo, en la carretera, en la oficina, donde quiera que vayas y donde quiera que estés, queremos siempre ser tu mejor compañía. Roberto Carlos, tú en mi vida, son las 11:11 al son de tu corazón.

0: Esta es la hora en Angelópolis Estéreo. Son las 11 de la mañana y 15 minutos.
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Las 11 y 19 en Angelópolis Estéreo. La música con José José, ¿quién puede ser? Canciones, letras y melodías en el son de tu corazón. Esas baladas románticas que nos llevan a tiempos que recordamos que fueron una gran época para nosotros. Al son de tu corazón, lo mejor de las baladas. Como esta canción, un gran himno de Nino Bravo, Un beso y una flor. 11:20.

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8: Esta es la hora en Angelópolis Estéreo. Son las 11 de la mañana y 30 minutos.

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Que tan solo palabras hay entre los dos. Palabras, palabras, Silvana Di Lorenzo, sonando a esta hora en los 107.4 FM. Y esto es Al Son de Tu Corazón. Lo mejor de las canciones románticas en este viernes. Ya se está llegando el fin de semana largo. Así es, un fin de semana largo esta vez porque tenemos puente festivo.

0: que sería el lunes 12 de octubre por la celebración del Día de la Diversidad Étnica y Cultural, de acuerdo con el calendario de festivos en Colombia 2026. Próximo puente festivo es del sábado 10 al lunes 12 de octubre por la celebración del Día de la Diversidad Étnica y Cultural, de acuerdo con el calendario de festivos de Colombia 2026. Son las 11:35 minutos en El Son de tu Corazón. Hoy es 9 de octubre, hoy es Día Mundial del Correo. Para el correo también hay un día. Hoy 9 de octubre. En 1969, la Unión Postal Universal, UPU, estableció el 9 de octubre como el Día Mundial del Correo durante un congreso celebrado en Tokio, Japón, el 14 de noviembre, en una forma de conmemorar la fecha de su fundación y de crear conciencia sobre el rol que tiene el sector postal en el mundo. La organización destaca que sus pilares estratégicos son innovación, integración e inclusión. Hoy Día del Correo, Día Europeo del Arte Rupestre, Día Mundial del Huevo también hoy, Día Mundial de los Jardines Botánicos, hoy 9 de octubre. Bueno, y hoy 9 de octubre te acompañamos con Al Son de tu Corazón en los 107.4.
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0: Claro que sí, Al Son de tu Corazón. Braulio en la cárcel de tu piel. 11 de la mañana, 37 minutos.

0: Qué hermosa canción, de esas que llegan directo al corazón y despiertan recuerdos que creíamos olvidados. Esto es Al Son de Tu Corazón, a través de Angelópolis Estéreo 107.4 FM, tu mejor compañía en la mañana y todo el día. Porque hay historias de amor que terminan, pero hay canciones que se quedan para siempre.
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0: En nombre del Padre, del Hijo y del Espíritu Santo.
1: Amén.
0: El ángel del Señor anunció a María.
1: Y concibió por obra y gracia del Espíritu Santo.
0: Dios te salve María, llena eres de gracia, el Señor está contigo. Bendita tú eres entre todas las mujeres, y bendito es el fruto de tu vientre Jesús.
1: Santa María, Madre de Dios, ruega por nosotros pecadores, ahora y en la hora de nuestra muerte. Amén.
0: He aquí la esclava del Señor.
1: Hágase en mí según tu palabra.
0: Dios te salve María, llena eres de gracia, el Señor está contigo. Bendita tú eres entre todas las mujeres, y bendito es el fruto de tu vientre Jesús.
1: Santa María, Madre de Dios, ruega por nosotros pecadores, ahora y en la hora de nuestra muerte. Amén.
0: Y el Verbo de Dios se hizo carne
1: y habitó entre nosotros.
0: Dios te salve María, llena eres de gracia, el Señor está contigo. Bendita tú eres entre todas las mujeres, y bendito es el fruto de tu vientre Jesús.
1: Santa María, Madre de Dios, ruega por nosotros pecadores, ahora y en la hora de nuestra muerte. Amén.
0: Ruega por nosotros, Santa Madre de Dios,
1: para que seamos dignos de alcanzar las promesas de Jesucristo nuestro Señor.
0: Oremos. Infunde, Señor, tu gracia en nuestros corazones, para que los que hemos conocido por el anuncio del ángel la encarnación de tu Hijo, lleguemos por los méritos de su pasión y su cruz a la gloria de la resurrección. Por Jesucristo nuestro Señor.
1: Amén.
0: En el nombre del Padre, del Hijo y del Espíritu Santo.
1: Amén.

Ángel de mi guarda, mi dulce compañía, no me desampares ni de noche ni de día, hasta que me pongas en paz y alegría, con todos los santos, Jesús, José y María. Amén.

0: 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Esta es la hora en Angelópolis Estéreo. Son las 12:01.
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0: Hay canciones que no solamente escuchamos, también las sentimos, las recordamos y las llevamos en el corazón. Saludos, esto es Al Son de tu Corazón, un espacio para enamorarnos con las mejores baladas románticas. Estás en Angelópolis Estéreo 107.4 FM, tu mejor compañía, transmitiendo desde el municipio de Angelópolis en el suroeste de Antioquia. Sube el volumen y déjate llevar por la buena música en Al Son de tu Corazón.
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0: Y seguimos recorriendo el camino de los recuerdos a través de esas grandes baladas que marcaron generaciones, esa música de plancha que llamamos canciones para dedicar, para recordar, para suspirar y, ¿por qué no?, para volver a creer en el amor. En Angelópolis Estéreo 107.4 FM, tu mejor compañía, continuamos en Al Son de tu Corazón. Vamos con más música. Esta es la hora en Angelópolis Estéreo. Son las 12 y 15 minutos.
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0: Esta es la hora en Angelópolis Estéreo. Son las 12 y 23 minutos. Dicen que recordar es vivir o volver a vivir. Y algunas canciones tienen ese poder especial de transportarnos a un momento, a un lugar, a una persona. Esta canción puede tener una historia detrás. ¿Cuál es la tuya? Estás escuchando Al Son de Tu Corazón por Angelópolis Estéreo 107.4 FM.
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8: Esta es la hora en Angelópolis Estéreo. Son las 12:30.

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0: Esta es la hora en Angelópolis Estéreo. Son las 12 y 38 minutos.
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0: Esta es la hora en Angelópolis Estéreo. Son las 12 y 46 minutos.
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0: 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Esta es la hora en Angelópolis Estéreo. Es la 1:00 p.m. En punto.
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0: Esta es la hora en Angelópolis Estéreo. Es la 1:08.
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0: Esta es la hora en Angelópolis Estéreo. Es la 1:16.
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0: Esta es la hora en Angelópolis Estéreo. Es la 1:45 p.m.
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1: Esta es la hora en Angelópolis Estéreo. Es la 1:00 p.m. y 53 minutos.

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7: 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Esta es la hora en Angelópolis Estéreo. Son las 2 de la tarde. En punto. 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
2: Esta es la hora en Angelópolis Estéreo. Son las 2 de la tarde y 15 minutos.

0: Esta es la hora en Angelópolis Estéreo. Son las 2 de la tarde y 23 minutos.
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0: Esta es la hora en Angelópolis Estéreo. Son las 2 de la tarde y 38 minutos.
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0: Esta es la hora en Angelópolis Estéreo. Son las 2 de la tarde y 54 minutos.
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porque es un pedido del mismo Jesucristo nuestro Señor para fomentar nuestra confianza en la misericordia de Dios, ofreciendo el sacrificio de su Hijo en la cruz como propiciación de nuestros pecados y los del mundo entero. Recemos juntos la coronilla a la Divina Misericordia a través de Angelópolis Estéreo 107.4 FM.

0: En el nombre del Padre, y del Hijo, y del Espíritu Santo. Amén. Padre nuestro, que estás en el cielo, santificado sea tu nombre. Venga a nosotros tu reino. Hágase tu voluntad en la tierra como en el cielo. Dios te salve María, llena eres de gracia, el Señor es contigo, bendita tú eres entre todas las mujeres, y bendito es el fruto de tu vientre, Jesús. Creo en Dios Padre Todopoderoso, Creador del cielo y de la tierra. Creo en Jesucristo, su único Hijo, nuestro Señor, que fue concebido por obra y gracia del Espíritu Santo. Nació de Santa María Virgen, padeció bajo el poder de Poncio Pilato, fue crucificado, muerto y sepultado, descendió a los infiernos, al tercer día resucitó de entre los muertos, subió a los cielos y está sentado a la derecha de Dios Padre Todopoderoso. Desde allí ha de venir a juzgar a vivos y muertos. Creo en el Espíritu Santo, la Santa Iglesia Católica, la comunión de los santos, el perdón de los pecados, la resurrección de la carne y la vida eterna. Amén. Padre eterno, te ofrezco el cuerpo y la sangre, el alma y la divinidad de tu amadísimo Hijo nuestro Señor Jesucristo, como propiciación de nuestros pecados y los del mundo entero. Por su dolorosa pasión,
1: ten misericordia de nosotros y del mundo entero.
0: Por su dolorosa pasión,
1: ten misericordia de nosotros y del mundo entero.
0: Por su dolorosa pasión,
1: ten misericordia de nosotros y del mundo entero.
0: Por su dolorosa pasión, por su dolorosa pasión, por su dolorosa pasión, por su dolorosa pasión, por su dolorosa pasión, por su dolorosa pasión, por su dolorosa pasión. Padre eterno, te ofrezco el cuerpo y la sangre, el alma y la divinidad de tu amadísimo Hijo nuestro Señor Jesucristo, como propiciación de nuestros pecados y los del mundo entero. Por su dolorosa pasión, por su dolorosa pasión, por su dolorosa pasión, por su dolorosa pasión, por su dolorosa pasión, por su dolorosa pasión, por su dolorosa pasión, por su dolorosa pasión, por su dolorosa pasión, por su dolorosa pasión. Padre eterno, te ofrezco el cuerpo y la sangre, el alma y la divinidad de tu amadísimo Hijo nuestro Señor Jesucristo, como propiciación de nuestros pecados y los del mundo entero. Por su dolorosa pasión, por su dolorosa pasión, por su dolorosa pasión, por su dolorosa pasión, por su dolorosa pasión. Por su dolorosa pasión. Por su dolorosa pasión. Por su dolorosa pasión. Por su dolorosa pasión. Por su dolorosa pasión. Padre eterno, te ofrezco el cuerpo y la sangre, el alma y la divinidad de tu amadísimo Hijo nuestro Señor Jesucristo, como propiciación de nuestros pecados y los del mundo entero. Por su dolorosa pasión. Por su dolorosa pasión. Por su dolorosa pasión. Por su dolorosa pasión. Por su dolorosa pasión. Por su dolorosa pasión. Por su dolorosa pasión. Por su dolorosa pasión. Por su dolorosa pasión. Por su dolorosa pasión. Padre eterno, te ofrezco el cuerpo y la sangre, el alma y la divinidad de tu amadísimo Hijo nuestro Señor Jesucristo, como propiciación de nuestros pecados y los del mundo entero. Por su dolorosa pasión. Por su dolorosa pasión. Por su dolorosa pasión. Por su dolorosa pasión. Por su dolorosa pasión. Por su dolorosa pasión. Por su dolorosa pasión. Por su dolorosa pasión. Por su dolorosa pasión. Por su dolorosa pasión. Santo Dios, Santo fuerte, Santo inmortal, ten piedad de nosotros y del mundo entero. Santo Dios, Santo fuerte, Santo inmortal, ten misericordia de nosotros y del mundo entero. Santo Dios, Santo fuerte, Santo inmortal, ten misericordia de nosotros y del mundo entero. Expiraste, Jesús, pero la fuente de vida brotó inmensamente para las almas, y el océano de misericordia se abrió para el mundo entero. Oh fuente de vida, oh misericordia infinita, derrámate sobre nosotros. Oh sangre y agua que brotaste del corazón de Jesús como una fuente de misericordia para nosotros, en ti confío. Amén.

0: Esta es la hora en Angelópolis Estéreo. Son las 3 de la tarde y 17 minutos.
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0: Esta es la hora en Angelópolis Estéreo. Son las 3 de la tarde y 23 minutos.
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1: Esta es la hora en Angelópolis Estéreo. Son las 3 de la tarde y 38 minutos.

0: Esta es la hora en Angelópolis Estéreo. Son las 3 de la tarde y 45 minutos.
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8: 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Esta es la hora en Angelópolis Estéreo. Son las 4 de la tarde. En punto.
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